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3: 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Ven Espíritu Santo, llena los corazones de tus fieles y enciende en ellos el fuego de tu amor. Envía, Señor, tu Espíritu y todo será de nuevo creado y renovarás la faz de la tierra. Oh Dios, que has iluminado a tus hijos con luz de tu Espíritu Santo, haznos dóciles a tus inspiraciones para que podamos gozar siempre de tus consuelos. Por Cristo nuestro Señor. Amén. 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Checa hermanos y hermanas, nos hemos reunido para cantar juntos las misericordias del Señor que nos envía en misión y nos exhorta a recibir la vida como viene. reconociendo a Cristo en el hermano, especialmente en el que sufre, agradecidos por su llamada que nos renueva en la vocación de discípulos misioneros. Tengamos presente a los que anuncian el Evangelio en territorios hostiles y en comunión con toda la Iglesia. Mis vean en el rey, con la muchacha, con la cama, con anchis, maíllas hasta con la pira, o más con los misioneros, de usted tenéis pasimiento a París, para Puririnco. 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Así es, cuando son 5 de la mañana con 13 minutos, vamos a ir con una alabanza musical.

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1: 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Asumir la propia vida es asumir la misión y al hermano que busca hospedarse en nuestra casa. Escuchemos la palabra que nos inspira e interpela. Lectura del libro de los Reyes, capítulo 4, verso 8 al 11. Pasó Eliseo un día por Sunem, vivía allí una mujer principal que le insistió en que se quedase a comer, y desde entonces se detenía allí a comer cada vez que pasaba. Ella le dijo a su marido: estoy segura de que es un hombre santo de Dios el que viene siempre a vernos. Construyamos en la terraza una pequeña habitación y pongámosle arriba una cama, una mesa, una silla y una lámpara, para que cuando venga pueda retirarse. Llegó el día en que Eliseo se acercó por allí y se retiró a la habitación de arriba, donde se acostó. Entonces se preguntó Eliseo: ¿qué podemos hacer por ella? Respondió Gehazi, su criado: por desgracia no tiene hijos y su marido, y ya es anciano. Eliseo ordenó que la llamase, la llamó y ella se detuvo en la entrada. Eliseo le dijo: el año próximo por esta época tú estarás abrazando un hijo. Palabra de Dios, te alabamos, Señor. Salmo 88. Cantaré eternamente las misericordias del Señor. Cantaré eternamente las misericordias del Señor. Anunciaré tu fidelidad por todas las edades, porque dijiste: la misericordia es un edificio eterno, más que el cielo has afianzado tu fidelidad. Dichoso el pueblo que sabe aclamarte. Caminará, oh Señor, a la luz de tu rostro. Tu nombre es su gozo cada día, tu justicia es su orgullo. Porque tú eres su honor y su fuerza, y con tu favor realzas nuestro poder. Porque el Señor es nuestro escudo y el Santo de Israel nuestro Rey. 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Vamos con otra alabanza musical.

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1: 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Nariata, lectura de la carta del apóstol San Pablo a los romanos. Hermanos, cuantos fuimos bautizados en Cristo Jesús, fuimos bautizados en su nombre. Por el bautismo fuimos sepultados con él en la muerte, para que, lo mismo que Cristo resucitó de entre los muertos, por la gloria del Padre, así también nosotros andemos en una vida nueva. Si hemos muerto con Cristo, creemos que también viviremos con él, pues sabemos que también viviremos con él. Pues sabemos que Cristo, una vez resucitado de entre los muertos, ya no muere más. La muerte ya no tiene dominio sobre él, porque quien ha muerto al pecado de una vez para siempre. Y quien vive, vive para Dios. Lo mismo ustedes considérense muertos al pecado y vivos para Dios en Cristo Jesús. Palabra de Dios, te alabamos, Señor. 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Aleluya, aleluya, ustedes son un linaje elegido, un sacerdocio real, una nación santa. Anuncien las proezas del que los llamó de las tinieblas a su luz maravillosa. Aleluya. Lectura del Santo Evangelio según San Mateo. Gloria a ti, Señor. En aquel tiempo dijo Jesús a sus apóstoles, el que quiere a su padre o a su madre más que a mí, no es digno de mí. El que quiere a su hijo o a su hija más que a mí, no es digno de mí. Y el que no carga con su cruz y me sigue, no es digno de mí. El que encuentre su vida, la perderá. Y el que pierda su vida por mí, la encontrará. El que lo recibe a ustedes, me recibe a mí. Y el que me recibe, recibe al que me ha enviado. El que recibe a un profeta, porque es profeta, tendrá recompensa de profeta. Y el que recibe a un justo, porque es justo, tendrá recompensa de justo. El que dé de a beber, aunque no sea más que un vaso de agua fresca, a uno de estos pequeños, solo porque es mi discípulo, en verdad les digo que no perderá su recompensa. Palabra del Señor, gloria a ti, Señor Jesús. 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Ari ñanay turay, chayta nispa pues no, ya son 5:41 PM, vamos a ir con otra alabanza y enseguida pues vamos a hablar de la solemnidad de San Pedro y San Pablo.

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1: 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El que quiera salvar su vida la perderá. La fe que da lugar al seguimiento de Jesús, al discipulado, es una respuesta de amor. Quien se experimenta amado por el Señor, cree en Él y lo demuestra en el Señor. Sobre las relaciones más legítimas que existen en la vida de las personas, es la verdad que comprendieron los grandes amigos de Jesús, los santos. Jesús, expresión del rostro del rostro del Padre, revela el amor divino al que se responde con amor de preferencia, con un amor único y singular, porque compromete a condicionar toda la vida a Él. Es preciso, si se es cristiano católico, optar como Jesús, como el principal amor, el verdadero amor, buscando realizar lo que Él propone y enseña, con la certeza de que así se alcanza la vida verdadera. Se encuentra un sentido auténtico a la vida terrena y se proyecta adecuadamente al futuro eterno. No faltan quienes puedan pensar que vivir según la lógica del Evangelio es perder la vida. Jesús aclara que ese perder es en realidad salvar la vida. Vivir adecuadamente, lograr un modo de vida que procura satisfacción personal y genera el bien. Como consecuencia de esa opción vital, es importante vivir la acogida a quienes son enviados por el Señor, cooperando con el plan divino. No se trata de una simple acogida benevolente debida a la generosidad o magnanimidad, sino de un acto real de fe. La primera lectura es ejemplo de acogida a un enviado de Dios, la mujer del relato, instruyendo que el profeta es un hombre de Dios, alguien que tiene una relación viva y especial con el Señor, sugiere al marido prepararle una habitación. La motivación para ello queda claramente expresada en el texto de la primera lectura. Me consta que ese hombre de Dios es un santo. La respuesta de esa actitud respetuosa de Dios fue que el profeta le prometiese que concebirá un hijo. La generosidad con el enviado divino dio un fruto no buscado. A esa acogida invita Jesús hoy, invitando a acoger a quien en su nombre discípulo, señalando una línea clara. Recibir a un enviado es recibirle a él. Se trata de reconocer al enviado de Dios, trascendiendo el nivel de simpatía o afecto natural y acogerle. 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Sapawatan que fecha chayamos tengar que rimarinchis y picunan paikuna, ¿no? 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Paikuna pues canco iskaininco importante en la vida pues en la iglesia, ¿no? En el cristianismo, ¿no? San Pedro, San Pablo, ginaliata griki, na paikunchis que parroquianchis, parroquia San Pedro, apóstol de Calca, San Pedro, apóstol de Pisac, ¿no? De Ollantaytambo y de otras parroquias, es su patrono. Así que pues mañana están de fiesta, ¿no? Las parroquias que tienen como patrono a San Pedrito, a San Pedro, ¿no? Pues sin embargo los dos santos, pues, ¿no? Se recuerda mañana, 29 de junio, San Pedro, San Pablo. De igual forma, pues, los Pablos, Paulinas, ¿no? Mañana están de cumpleaños. Aprovecho para enviar saludos a mi abuelita Paulina, ¿no? Mañana está de cumpleaños y también otros hermanos, hermanas que llevan ese nombre de Pablo, Paulina, Paula, ellos pues, ¿no? Están de cumpleaños también mañana, así que pues, ¿no? También en nuestra parroquia habrá Santa Misa en solemnidad de San Pedro, San Pablo. También habrá números de grupos parroquiales, presentaciones, compartir, también habrá, ¿no? Se llevará a cabo, ¿no? Sacramentos como primera comunión de los grupos, de varios grupos, de IBC y otros grupos, ¿no? Entonces es muy importante nuestra parroquia. Mañana, 29 de junio, está de fiesta. 10 de la mañana habrá Santa Misa, pues 11 y media habrá procesión. San Pedrito saldrá por las calles, ¿no? Muchos quizás no acostumbramos participar en esta fiesta, pues estamos invitados a participar mañana en diferentes actividades en nuestra parroquia, en la Santa Misa, en la procesión, pues, ¿no? De igual forma, pues, ¿no? Va a haber sacramentos de primera comunión. Así que, hermanos, hermanas, muchas parroquias en nuestra arquidiócesis Cusco llevan como santo a San Pedro, también a San Pablo. Así que mañana están de aniversario, como es también nuestra parroquia aquí en nuestra provincia de Calca. Así es, hermanos, hermanas, también nos dice aquí en Ocongate, también la parroquia se llama San Pedro Apóstol, ¿no? San Pablo, perdón, San Pablo en Ocongate y aquí en Pisac, San Pedro, y aquí en Calca, San Pedro, ¿no? Eso es la única iglesia que lleva como patrono allá en Oconcagüe a San Pablo. Sin embargo, San Pedro sí, pues llevan varios, ¿no? Varias parroquias a San Pedro Apóstol en nuestra arquidiócesis Cusco. Es la única iglesia, una única parroquia en Oconcagüe que lleva como patrono, pues, ¿no? Que tiene como patrono a San Pablo Apóstol. Así que mañana también estarán de fiesta por allá, como nosotros también aquí. Hermanos, hermanas, cristianos católicos de nuestra parroquia, los que vivimos aquí en Calca, estamos invitados a participar mañana, pues, en diferentes actividades por la solemnidad de San Pedro y San Pablo. Mañana está de fiesta nuestra parroquia. Acerquémonos a la Santa Misa, participemos en diferentes actividades. San Pedro y San Pablo son dos apóstoles más importantes del cristianismo. Pedro, el primer papa, representa los cimientos de la iglesia, mientras que Pablo simboliza su expansión global. Ambos fueron martirizados en Roma bajo el mandato del emperador Nerón. San Pedro, el pescador. Origen, su nombre original era Simón, un modesto pescador de Galilea. Jesús lo eligió como el líder de sus discípulos y lo llamó Pedro, que significa roca, simbolizado que sobre él edificará su iglesia. Fue crucificado boca abajo en Roma, ya que no se consideraba digno de morir exactamente de la misma manera que Jesús. San Pablo, el apóstol de los gentiles. Conocido originalmente como Saulo, era un fariseo y ciudadano romano que inicialmente perseguía a los cristianos. Tras una visión milagrosa de Jesús en el camino a Damasco, se convirtió y dedicó su vida a difundir el cristianismo por todo el mundo.

los países con fuerte tradición contera. Así es, hermanos y hermanas, pues no, es un pequeño resumen de los santos San Pedro y San Pablo. San Pedro, pues, que harán umalej, llapan apóstol con amanta, umalej, ¿no? Señor Jesús, catico. Hinayatag, San Pedro, sutin karan, Simón, ¿no? Simón. Hinayatag, sutin cambiasca karan, Pedroman, imareiku. 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Rumijina, cacajina, fuerte, firme, era pues en su fe. Por eso, Señor Jesús cambió de Simón a Pedro, que significa piedra. Pues de ahí en adelante, ¿no? Señor Jesús personalmente encarga a Pedro a su iglesia, ¿no? Edifica sobre Pedro su única iglesia universal, ¿no? Tú en Mateo 16, 18 dice, pues, ¿no? Tú eres Pedro, sobre esta piedra edificaré mi iglesia, ¿no? Y pues San Pedrito es el primer papa de la Santa Iglesia Católica, ¿no? Pues entonces nosotros también llevamos como patrono en nuestra parroquia a San Pedrito. De igual forma, pues, a San Pablo, ¿no? San Pablo, también conocido como Saulo, ¿no? Él era perseguidor de los cristianos, él perseguía a los cristianos, ¿no? Y cuando estaba yendo a Damasco en su caballo a perseguir a los cristianos, ¿no? Él cae, pierde la vista y dice, pues no, ¿quién eres? Y Señor Jesús le dice ahí, yo soy a quien persigues, ¿no? Aquí estoy, soy a quien persigues. En ese momento tocó su corazón. Y pues él dijo, de aquí en adelante, toda mi vida yo voy a, ¿no?, predicar a Jesús, voy a dar a conocer, voy a recorrer mundo entero a dar a conocer a Jesús, ¿no?, a predicar a él. Y pues carta de San Pablo, ¿no? En la Santa Biblia hay 13 cartas de San Pablo que ha escrito él mismo después de convertirse a cristianismo. Antes fue perseguidor, luego seguidor de Cristo. Es más, en la Biblia él escribió, existen las cartas que él escribió en la Santa Biblia, ¿no? Así es, hermanos, hermanas, fue Jinaliat Hariki, los dos fueron, ¿no? Pues los dos fueron ejecutados, decapitados, y se recuerda pues su celebración cada 29 de junio. 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Ari, primer papa de la Santa Iglesia Católica es San Pedro, y San Pablo, pues, no, es un santo que era primero perseguidor, luego seguidor. Así es, hermanos y hermanas, cuando son pues 6 de la mañana con 4 minutos, vamos a ir con otra alabanza musical.

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1: Sohta ores tutamantan, sohta pakinin pinenei turei puridician, chisque tutamantampe, siempre pues saludando a todos nuestros hermanos, hermanas que están en sintonía de la radio y también pues no por la página de Facebook de Radio La Soberana. Nos escuchan, saludos en nombre del Altísimo, hermanos, hermanas, todo pues quehaceres en toda la semana sean bendecidos en nuestro Padre, de nuestro Abba, de nuestro Papito Dios. Así es, hermanos, hermanas. Hermana Martita, le envío saludos. Hermana Marta Paz Lastreros de la parroquia San Juan Bautista de Coya, que hace poco también estaban de aniversario parroquial. Le envío saludos desde aquí, domingo a domingo. Nos comenta, muchas gracias por animarnos, por su comentario, hermana. Pues no, le enviamos saludos desde aquí y muchísimas gracias en nombre de nuestro Padre Dios. Así es, hermanos, hermanas, también otros nos envían saluditos a todos ustedes, saludos desde aquí, en nombre de nuestro pequeño programa. Así que, hermanos, hermanas, como decíamos, mañana 29 de junio es solemnidad de San Pedro y San Pablo, y pues nuestra parroquia está de fiesta, ¿no? Está de aniversario, que quedan pues cordialmente invitados a participar en esta solemnidad de San Pedro y San Pablo, ¿no? 10 de la mañana será la Santa Misa, ¿no? Vamos a tener visita de Arzobispado, ¿no? Van a venir, no sabemos quién, pero sí nos van a visitar mañana y pues tenemos jóvenes, niños, niñas que van a recibir su sacramento de primera comunión. Así que papás, ¿no? Catequistas, enviar saludos desde aquí. También, pues, ¿no? Papás, ¿no? Ayudar, ¿no? A los jóvenes a prepararse. Ya, creo que ya en estos días ya han cumplido el sacramento de confesión. Todo ello, la primera comunión es un sacramento muy importante. ¿Por qué? Porque por primera vez van a recibir al cuerpo de Cristo, hermanos, hermanas, ¿no? Así que, pues, ¿no? Apoyar a los chicos también que valoren el sacramento de la Eucaristía, que conozcan los chicos a quién están recibiendo, ¿no? No, ciertamente, pues, los catequistas están trabajando full, ¿no? Entonces, estos jóvenes ya saben, ¿no? Que sepan valorar bien a quién están recibiendo, ¿no? Es una fiesta mañana en nuestra parroquia. Pues desde Arquidiócesis la sugerencia fue que los sacramentos de primera comunión se lleven a cabo en el aniversario parroquial, que es San Pedro, San Pablo, ese día. Entonces, eso es lo que estamos cumpliendo del grupo de IBC, ¿no? La sugerencia del arzobispado. De igual forma, pues, también sugieren que los sacramentos de confirmación sea en la fiesta de Pentecostés, en la venida del Espíritu Santo. Así que jóvenes, señoritas, se están preparando, todo el año se prepararán para el año 2027. En Pentecostés van a cumplir este sacramento de confirmación. Hermanos, hermanas, papás, mamás, llevar a los chicos pues a prepararse, ¿no? Para que cumplan sus sacramentos, que son muy importantes. Si son aún pequeños o aún grandes ya, todavía no han recibido ni un sacramento, mucho mejor que ellos mismos se preparen para recibir también el sacramento del bautizo, ¿no? Y seguir pues recibiendo sus sacramentos, como es primera comunión, confirmación, preparándose adecuadamente, ¿no? Como manda la Iglesia, ¿no? aprendiendo sábado en sábado, domingo en domingo. Hay catequistas que están dispuestos a preparar. Así es, hoy domingo, pues les espera a los catequistas, a los jóvenes de confirmación, a las 8:30 de la mañana, ¿no? Para prepararse para el sacramento de confirmación. Y ayer sábado, pues desde las 2:30 de la tarde, a los niños, niñas de primera comunión, bautizo a ellos, ¿no? También saludar a ese equipo de catequistas que vienen trabajando, ¿no? En la viña del Señor, para preparar a los niños, niñas, a los chicos jóvenes, ¿no? Para recibir sus sacramentos. Y es muy importante. Chejanenia Tureinis Kaijina, Pakarin Riki Pakarin, domingo 29, en solemnidad de San Pedro, San Pablo, va a haber primeras comuniones en nuestra parroquia, un grupo de primeras comuniones, y es muy importante. Y también los que están recibiendo mañana, no quiere decir que pues se van a retirarse del grupo, o ya no van a venir, o solo venían por prepararse, no. Tiene que continuar la preparación para el año, para recibir la confirmación, el sacramento de confirmación para el año, para que reciban, tienen que seguir preparándose, venir puntualmente, ¿no? A su escuela dominical, a su escuela, pues, ¿no? Sabatina, que están preparando, pues, los catequistas para estos sacramentos. Tenemos nuestro material, ¿no? Nuestro material tenemos que terminar, ¿no? A prepararnos. Así es, hermanos, hermanas, se acabó esa invitanía. 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Muchísimas gracias por la sintonía. Este domingo pues han trabajado. Primer lugar, doctor Serapio Surco Ramírez con las herramientas. Muchísimas gracias. Y pues vuestra hermana Luzmila. Y en los controles, nuestro hermano Yamil. Muchísimas gracias. Si Dios lo permite, el próximo domingo estaremos por aquí toda la semana. Sean bendecidos vuestros quehaceres. Y hoy domingo vamos a la Santa Misa. Y mañana también vamos a la Santa Misa. Chao, chao. Muchísimas gracias.

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1: A levantarse, 6 de la mañana. Y 14.
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0: Queridos hermanos, nos ponemos en presencia de Dios para ofrecer y recibir la bendición de esta Santa Misa. En el nombre del Padre, y del Hijo, y del Espíritu Santo. Amén. El Señor esté con ustedes. Queridos hermanos, nos unimos a estas intenciones. Misa en honor al Señor Jesucristo, pidiendo su intercesión por la señora Simeona Machado Escobedo. Esta intención ofrece su familia. Misa en acción de gracias por el primer año de matrimonio de nuestros hermanos Víctor Rodríguez Villaca y de su esposa la señora Pilar Oviedo Gallegos. Esta intención ofrecen los esposos y la familia. Misa de salud y cumpleaños de nuestro hermano Alan Julio Venero y Álvaro Venero Zúñiga. Esta intención ofrecen su mamá y sus hermanos. Misa de aniversario matrimonial de nuestro hermano Walter Anjo Zamata y su esposa Erika Guamán Choque. Esta intención ofrecen sus padrinos. Por estas benditas almas, Marco Alejandro Morales Vigo, Florencio Delgado, Rubén Delgado, Julia Barriga Salas, de los niños no nacidos, por estas benditas almas ofrece la familia Morales Delgado. Por esta bendita alma, Efraín Ugarte Montes, recordando los 24 años de su sensible fallecimiento, esta intención ofrecen sus hijos. Por esta bendita alma, José Luis Bueno Morales, recordando el día de su onomástico, esta intención ofrecen sus hijos. Queridos hermanos, encomendando estas intenciones y por estas benditas almas, recemos juntos el responso. Señor, ten piedad.
1: Señor, ten piedad.
0: Cristo, ten piedad.
1: Cristo, ten piedad.
0: Señor, ten piedad.
1: Señor, ten piedad.
0: Dale, Señor, el descanso eterno.
1: Y brille para ellos la luz perpetua.
0: Que descansen en paz.
1: Así sea.
0: Que descansen en paz.
1: Así sea.
0: Humildes, pidamos perdón a Dios de nuestros pecados.
2: Nosotros ten piedad, Señor, ten piedad nosotros, Señor, de nosotros ten piedad, Cristo ten piedad.

0: de nosotros ten piedad. Señor, ten piedad de nosotros. De nosotros ten piedad. Señor, ten piedad de nosotros. Oh, Señor, ten nosotros ten piedad. Dios Todopoderoso, tenga misericordia de nosotros. Perdone nuestros pecados y nos lleve a la vida eterna.
1: Amén.
0: Cantamos el himno de gloria.
2: Gloria a Dios.

gloria. Aleluya, amén. Aleluya, amén. Aleluya, amén.

0: Hallelujah. Hallelujah. Amen. Hallelujah. Amen. Hallelujah.
1: Hallelujah.
0: Oremos. Oh Dios, que por la gracia de la adopción has querido hacernos hijos de la luz, concédenos que no nos veamos envueltos por las tinieblas del error, sino que nos mantengamos siempre en el esplendor de la verdad. Por Jesucristo, nuestro Señor.
1: Amén. Amén.

0: Asumir la propia vida es asumir la misión y al hermano que busca hospedarse en nuestra casa. Escuchemos la palabra que nos inspira e interpela.
1: Lectura del segundo libro de los Reyes. Un día pasaba Eliseo por Sunán, y una mujer distinguida lo invitó con insistencia a comer. Y siempre que Eliseo pasaba por allí, se detenía a comer en su casa. Ella dijo a su marido: «Me consta que ese hombre de Dios es un santo. Con frecuencia pasa por nuestra casa. Vamos a prepararle una habitación pequeña, cerrada, en el piso superior. Le ponemos allí una cama, una mesa, una silla y una lámpara. Y así, cuando venga a visitarnos, se quedará aquí». Un día llegó allí, entró en la habitación y se acostó. Dijo a su criado, Gehazi: «¿Qué podríamos hacer por ella?». Gehazi contestó: «Mira, no tiene hijos y su marido es ya viejo». Eliseo dijo: «Llámala». La llamó, ella se quedó junto a la puerta, y Eliseo le dijo: «El año que viene, por estas fechas, tendrás un hijo en tus brazos». Palabra de Dios.
0: Cantaré eternamente las misericordias del Señor. Cantaré eternamente las misericordias del Señor. Cantaré eternamente las misericordias del Señor. Anunciaré tu fidelidad por todas las edades, porque dije: tu misericordia es un edificio eterno. Más que el cielo has afianzado tu fidelidad. Cantaré eternamente las misericordias del Señor. Dichoso el pueblo que sabe aclamarte. Camina, oh Señor, a la luz de tu rostro. Tu nombre es su gozo cada día. Tu justicia es su orgullo. Cantaré eternamente las misericordias del Señor. Porque tú eres su honor y su fuerza, y con tu favor realzas nuestro poder, porque el Señor es nuestro escudo y el Santo de Israel nuestro Rey. Cantaré eternamente las misericordias del Señor. Pablo desarrolla una catequesis bautismal. El creyente participa en la muerte y resurrección de Cristo. Escuchemos la lectura.
2: De la carta del apóstol San Pablo a los romanos. Hermanos, ¿no saben ustedes que todos los que fuimos bautizados en Cristo Jesús nos hemos sumergido en su muerte? Por el bautismo fuimos sepultados con él en la muerte, para que así, como Cristo fue resucitado de entre los muertos por la gloria del Padre, así también nosotros andemos en una vida nueva. Por tanto, si hemos muerto con Cristo, creemos que también viviremos con Él, pues sabemos que Cristo, una vez resucitado de entre los muertos, ya no muere más. La muerte ya no tiene dominio sobre Él. Porque su morir fue un morir al pecado de una vez para siempre, y su vivir es un vivir para Dios. Lo mismo ustedes, considérense muertos al pecado y vivos para Dios en Cristo Jesús. Palabra de Dios.
0: Jesús presenta exigencias radicales del discipulado. Tomar la cruz expresa disponibilidad total. El texto no niega los afectos, pero los ordena desde la misión. Para escuchar la proclamación del Santo Evangelio, todos nos ponemos de pie y acompañamos cantando.
1: El Señor esté con ustedes.
0: Y con tu espíritu.
1: Lectura del Santo Evangelio según San Mateo.
0: Gloria a ti, Señor.
1: Padre Santo, purifique mi corazón y mis labios para que anuncie la mente. En aquel tiempo dijo Jesús a sus apóstoles: el que quiere a su padre o a su madre más que a mí no es digno de mí. El que quiere a su hijo o a su hija más que a mí no es digno de mí. Y el que no carga con su cruz y me sigue, no es digno de mí. El que encuentre su vida, la perderá. Y el que pierda su vida por mí, la encontrará. El que los recibe a ustedes, me recibe a mí. Y el que me recibe, recibe al que me ha enviado. El que recibe a un profeta porque es profeta, tendrá recompensa de profeta. Y el que recibe a un justo porque es justo, tendrá recompensa de justo. El que dé a beber, aunque no sea más que un vaso de agua fresca, a uno de estos pequeños, solo porque es mi discípulo, en verdad les digo que no perderá su recompensa. Palabra del Señor.
0: Gloria a ti, Señor Jesús.
1: Fuertes palmas a la palabra de Dios que acabamos de escuchar. Tomen asiento, hermanos, un momentito.

Queridos hermanos, es muy breve el Evangelio, pero muy clarito. Cuando este tema se toca, digamos, como estudio, hay unas frases en latín que son cortitas, pero que enseñan mucho. Por ejemplo, el sumum bonum, sensus fidei. ¿Qué es el sumum bonum? Que hay un bien supremo. En la vida puede haber bienes, incluso altos, grandes, nobles, como por ejemplo es amar un padre, una madre a sus hijos, los hijos a sus padres. Hasta es algo muy delicado, vamos a decir, temas del corazón, muy sensible, fundamental. El amor, digamos, ¿no? De unos enamorados, de unos novios, de unos esposos, el que ama su vocación, etc. Pero hay un sumum bonum, hay un bien, un amor supremo que está por encima de todos esos amores, por más que sean tan grandes en nuestra vida. Este tema es bonito porque el sumum bonum empieza a tratar del Creador y las criaturas. Es decir, ¿quién está por encima de las criaturas? ¿El Creador o las criaturas? ¿Quién es más importante, el Creador o las criaturas? Entonces, muy bien, hermanos, saben mucha teología, el Creador. Entonces, el Creador, Dios creó, nos creó a su imagen y semejanza. Dios creó a nuestro papá, a nuestra mamá, a nuestros hijos, todo el universo que vemos tan hermoso, tan lindo, ¿no? Las flores, las aves del cielo, las estrellas. El poeta que se inspira y compone versos, qué hermosos, qué lindos. Por una emoción, ¿de dónde ha sacado esta persona estas palabras? Ya sea, ¿no? Se refieren a la belleza, a la amistad, al amor, a la fuerza, a la dignidad, a Dios, etc. Porque si no, hermanitos, no vamos a entender, ¿eh? Porque uno puede decir, Dios está medio loco. No dice el cuarto mandamiento, honrarás, amarás con toda tu fuerza, con todo tu corazón, con toda tu alma a tus padres. Y ahora nos está diciendo, el que no me ama más que su papá, su mamá y sus hijos, no es digno de mí. Qué hermoso es esto, hermanos, que Dios aquí, tenemos que ver, pues solo eso tiene que decirlo Dios, ¿eh? El sumum bonum, solo Dios lo tiene que decir eso, ¿eh? Y no solo eso, hermanos, San Agustín decía tan bonito, si Dios está en el centro, si el amor de Dios está en el centro del corazón de una persona, sabe amar, eso que decimos, con calidad. Oye, a mi esposo, yo soy la esposa, a mi esposo le tengo que dar un amor de calidad como Cristo, como Dios me enseña, como Dios me ordena. A mi esposo, a mi esposa, a mis padres, a mis hijos. Porque si no, hermanos, hasta la psicología dice, cuidado que te conviertas en poseedor. Ay, mi hijito, mi tesorito, lo máximo, por mi hijito, yo no hago tales cosas, yo no voy a la misa por mi hijito a veces incluso soy capaz de sacrificarme 2-3 horas de trabajo, o incluso de robar para que esté bien alimentado. Dios, mi hijito, etc. Qué peligroso, queridos hermanos, cuando nos convertimos en poseedores. No somos poseedores de nada, de nadie. Somos simples administradores. Porque si no, hermanos, un día nuestro hijito se murió. Ah, mi hijo era el sentido de mi vida. Cambió totalmente. Yo te quiero seguir detrás. Quiero morir, quiero. Yo esperaba de mis padres buena respuesta, que me eduquen, porque ellos tienen ese deber, ellos me han traído a este mundo, y mira en qué colegio.

cosas que ofrece este mundo y todo, y nunca me sentí feliz totalmente. Pero me di cuenta que tú estabas dentro de mí, en mi corazón, en mi vida. Tú eres el amor de mi vida. Contigo tiene sentido todo. Y de hecho, hermanitos, nos está recordando esto, ¿no? A ese primer mandamiento, ¿no? Amarás a Dios sobre todas las cosas. Pero ahora, ¿qué dice el Evangelio de San Mateo? No solamente sobre todas las cosas, incluso sobre todas las personas, incluso sobre tu propia vida. Eso que decimos, yo con mi vida hago lo que quiero. Si algo en mi vida, si algo tengo propio, es mi vida. Es mi vida. Yo doy todo por mi vida. Nadie puede afectarme. ¿Qué dice Diosito hoy día? O incluso, ¿no? Tu propia vida no es tuyo, no es para ti. Tú no te lo has dado porque tú no das el valor verdadero de ese don de la vida. Tu creador, Dios, sí, conoce lo que eres tú, lo que vales tú. Dios sí lo sabe. Si te pones en las manos de Dios, es muy distinto. Ahí tú mismo te darás cuenta, oye, ¿no? Para que agradezcas las maravillas de Dios hizo contigo. Que te llamó, te eligió, ¿no? Te designó. Qué bonitos hermanos en la primera lectura el profeta Eliseo. ¿Cómo es, no? Él es un profeta, famosa viuda de... Me olvidó ahorita su nombre, es Tsunamita de Sunem, la famosa viuda, ¿no? De Sunem, una señora importante en el pueblo. No solamente acoge como hospitalidad a ese profeta, sino que construye un cuartito para él. Las veces que venga, que se quede tranquilo, una camita para que descanse, una mesa, una silla y una lámpara. Detalles de esas señoras tan lindas que ven, este hombre es un hombre de Dios, es un profeta. Por eso dice el Evangelio, el que recibe a un profeta por ser profeta tendrá premio de profeta. El que recibe a un justo por ser justo tendrá premio de justo. Esto nos lleva a algo muy grande, hermanos. Esa señora quiso no solamente a su familia, a ese pueblo, que ven este hombre tan bueno, que habla de Dios, que fortalezca, que anime. Y tú y yo somos desde el bautismo profetas, profeta, rey e hijo de Dios. Por eso al final, hermanito, este me dice muy bonito, miren, nuestro Señor pide, miren, el que dé un vaso de agua fresca a uno de estos pequeños solo porque son mis discípulos. Dios está pidiendo ahorita por el Papa, por los obispos, los arzobispos, por los sacerdotes, por los catequistas, por los misioneros. Miren cómo nos trata Diosito a nosotros. Mis pequeños, por ser mi discípulo, un vaso de agua no quedará sin recompensa. Gracias, hermanos, por ayudarnos. Por vuestra oración, vuestra amistad, vuestro cariño. Diosito que nos está poniendo como sus pequeños, como quien dice, somos un poco hasta medio taraditos, de repente no acertamos muchas cosas, somos vulnerables, cualquier momento podemos caer en lo peor. ¿Qué está diciendo acá Diosito? Ay, por ser mi discípulo, no estoy diciendo que son perfectos, son santos, son los ideales, o ese cura, o es un cura genio. Ese cura sabe mucho, hoy opina de todo, está en todas las actividades, oye, no se equivoca nada, no está diciendo eso, hermanos, el Señor. Qué peligroso si eso dijera Dios de nosotros, porque no somos eso nosotros, no somos eso. Por eso esta vez en la sociedad se escucha, ¿no? Cuando un niño, un hijo, papi o mamita, quiero ir al seminario, ¿para qué? Para ser sacerdote. ¿Cómo tú vas a ser sacerdote? ¿No? O como diciendo, sea lo que sea, menos eso. ¿Se dan cuenta? O es más, en la familia,

0: Luego ustedes pregúntense delante de Dios, ¿cuántas oraciones han elevado? Dios mío, pido por las vocaciones sacerdotales, por las vocaciones religiosas. Pido por este mi hijito, mi hijita, que se acerca mucho a Dios. Él puede ser un buen sacerdote, una buena religión. Diosito, te pido, mi hijo, mi hija, o mi nieto, o mi alumnito, eso sí. Gracias, profesores. Yo soy tan fruto de una profesorita, hermanos, que ni en mis tiempos ni conocía que era un arzobispo, ni un obispo, menos un seminario. Jamás pensé recibir un director espiritual, un director de estudios, jamás. Y una formación tan linda, tan adecuada en el seminario de 9, 10, 11 años, como si nada ha pasado. Cuando uno quiere salir del seminario, como que no quiere subir. ¿A dónde me voy? ¿Cómo es? ¡Qué detalles, hermanos! Jesús está pidiendo aquí un vasito de agua. ¿Por qué lo diré eso el Señor? Seguramente, hermanos, hay un poco de antipatía, ¿no? Contra la fe, contra los servidores de Dios. Fácil, de repente, critican, por más que tengan razones, se burlan, nos ridiculizan, nos comparan. Esas comparaciones, hermanitos, a los sacerdotes buenos no les hace nada bien, ni a los religiosos no les hace nada bien, porque los sacerdotes es como tú escucharas, oye, están hablando cosas negativas de mi propio hermano. ¿Tú vas a aceptar eso? Creo que no. Mira, y eso pasa, digamos, en esos vínculos sanguíneos que decimos. Hermanos, es más fuerte los vínculos espirituales. Perdón que diga vulgarmente, ¿no? Si de repente alguien me está atacando y todo, mis hermanos sacerdotes dicen, oye, oye, nos vamos a juntar todos, ¿ya? ¿Qué está pasando? No somos eso, ¿no? Espiritualmente. Hace un año escuché aquí una cosa muy linda, hermanos. Estaba con un cierto temor y todo. Como autoridad tenemos que actuar, ¿cómo se dice? Primero, con las normas, las leyes, pero también con criterios pastorales. Eso es importante. No voy a decir de unos amigos que me dijeron, padre, no se preocupe, no contrate ni un policía ni nadie. Padre, yo soy Pablito. ¿Quieres 100 Pablitos o 1000 Pablitos? No te da el problema. Empecé como a... Eso es, ¿ve? Den un vaso de agua a mis pequeños, por ser mis discípulos. Queridos hermanos, pues Dios hoy en este evangelio tan breve es tan claro. De hecho, hermanos, el Evangelio de Mateo, si aclara todo esto así en conjunto, está hablando también para los judíos. Ustedes saben, para los judíos, a los judíos no les cuesta mucho amar a Dios, porque ya lo dice esa ley del Shema. Escucha, Israel. Escucha, Israel. Tu único Dios es Yahvé, a quien amarás con toda tu fuerza, con todo tu corazón, con todo tu ser, por encima de todo. El judío no se hace problema, ¿cómo? Los judíos tienen un orden impecable, fuerte, hermanos. Más o menos hace 15 años, más o menos, soy de la zona de Apurímac, Andahuaylas había sobreproducido, vamos a decir, papa. La roba se vendía a un sol y a mejor no sacar porque costaba más sacar que se quede. Vinieron unos empresarios judíos, árabes, al Perú. Lo primero que ellos han pedido es al gobierno, ¿sabe qué? De 5 de la mañana a 7 de la mañana, ojalá por las calles no pase ni un carro, no queremos ni una bulla. De 12 a 2 de la tarde, 2 horas, también. y de 7 a 8 de la noche. Esas horas cada día tiene que estar puesto, porque esas horas nosotros estamos contemplando, alabando la palabra de Dios. Qué hermoso, hermanitos, en pleno corazón de Lima, en el Perú, incluso ahora sí que era el gobierno, que ni siquiera era católico, lo que sea, tenía que cumplir. Miren, grandes empresarios que vienen a firmar negocio, oye, primero es Dios, pues, primero Dios, 3 veces al día, la oración, el diálogo con Dios. Qué importante es, hermanos, ¿no? O sea, conocer un poco también, ¿no?, la historia de nuestra fe y cómo van los otros países, ¿no? Nosotros, de hecho, tenemos una propia identidad. Eso que siempre dice Monseñor Richard, cuando ya no se puede, ¿no?, Monseñor Richard, es otra cosa, hermanos. Acompañamiento, parecito. Alimentando, como en el fútbol. No eres el delantero. De repente el arquerito, la defensa, suelta el balón adelante, alimentando. De repente se inspira uno de nuestros delanteros, o se cae el otro defensa, y puede hacer un hermoso gol. Señor Richard, hablando un poco. Entonces, queridos hermanos, el Señor nos habla también de la cruz. Todos nosotros sabemos, la cruz, sumat sacha, sumat malti. La cruz, muchas veces sacrificio, muchas veces privarnos, muchas veces de repente no entender, ¿no? Pero la cruz también abre puertas, hermanos. En quechua es sencillo, la cruz abre puertas. Abrió la puerta del cielo para ese ladrón, para el centurión, para la Verónica, para Simón de Sirene, para todos los soldaditos. ¿Dónde? En los últimos segundos de su muerte. ¿Cómo lo vemos nosotros, hermanos, la cruz? Si lo vemos en la parte negativa nomás, ya pues. Entonces, este mundo hoy tan guerras, terremotos. A propósito, hermanos, el Papa ha pedido la oración por Venezuela, como sabemos, encima después de problemas políticos y todo, eso nadie puede negar. ¿Cuántos hermanos venezolanos están en nuestra zona, en Sitra? Yo también tuve que alojar acá 3 mamás jóvenes, muy sacrificadas. Me han dicho, no nos des ni un cuarto, esa terracita que queda nada más. Por favor, Padre, nosotros también somos católicos. Me quedo sorprendido, hermanos. Y después vinieron una familia, yo me asusté, como a veces con prejuicios que será, vinieron a agradecerme y me decían, tú también eres parte de nuestra familia, los has acogido, aquí ella es mi esposita, etcétera, etcétera. Hermanos, nuestra oración. Por eso la cruz es un misterio, no solamente cuando nos toca pasar a ti y a mí. La cruz abre puertas, ¿eh? Apoyar en la oración. Un donativo ha mandado el Papa León también a Venezuela. Como un día nos diga Diosito, mira, esto pasó en Venezuela, esto pasó en Irán, esto pasó en tal sitio, ustedes, mis hijos, se han quedado con las manos cruzadas. ¿No han hecho nada? No, diríamos, no. Sí, hemos elevado nuestra oración, hemos puesto nuestra colaboración, etcétera. Hermanos, es lo que está diciendo, el que tiene, el que recibe como un profeta. ¿Ven? Dios no se deja ganar en generosidad. Dios es ese ser, hermanos, que envió a Jesucristo para ser visible a su Padre, que es invisible. Y ese Jesús que ha hecho visible a su Padre, a ti y a mí, nos ha puesto en esta tierra, en este momento, en este tiempo, ¿para qué? Para ser visible a Cristo. Perdón, hermanos, yo sé que entienden, eso es tema de cristología. Dios Padre, que no se le ve, ¿dónde está? ¿Quién es? Ya no hace falta los apóstoles. Muéstranos al Padre y nos basta. Y Jesús le dice, oye, ¿qué pasa? El que me ha visto a mí, ha visto a mi Padre. ¿Por qué no crees que yo he sido enviado por el Padre? Hermanos, ¿qué va a decir ahora el mundo? Américo, o todos, ¿no creen que ustedes, Cristo, Dios me ha mandado a mí, a este tiempo, a este mundo, a este pueblo? Aquí estamos más de 100 personas, hermanos. Miren, 100 Cristos, Ipsi Cristos, Alte Cristos, Chejav Dios, Chejav Bruna. Más de 100. Ustedes piensan que no, es que como que tengo fe, porque soy católico, estoy yendo a la misa, casi como un poco para hacerle favor a la fe o a Dios. No, hermanitos, no conoces entonces tu dignidad. No conoces ese misterio de amor que Dios ha depositado en ti. Dios está, hermanos, pidiéndonos a nosotros, a mí como sacerdote, a ustedes como fieles católicos, laicos, hacer la presencia de Cristo, de Dios, en la familia, en la sociedad, en el trabajo, en el mundo. Es eso, hermanos. ¿Cómo tú te vas a creer, digamos, católico, no sé, de segunda clase, de tercera clase, ¿no? Un poco de vez en cuando, y lo demás, no pasa nada, ni hablar. Ni hablar, hermanos, eso no somos. Para Cristo eso no somos. Por eso Dios ha instituido tan bellamente los sacramentos de la Iglesia Católica. Camarirjan, que quien Dios me camarirjan. Santa Iglesia Santa, Espíritu Santo, ay mi wahaychan, che Dios pa camarizanta. Esta, hermanos, nuestra iglesia está más perfecta que una laptop, que un dron, no sé, que una IA, no sé mucho tanto, qué cosas no vendrán, que nos asombra, nos admira. Oye, más que todo eso, está nuestra iglesia por el Creador. Y ese Creador no es una ideología, no es algo suelto por ahí, es un ser, Dios mismo. Dios mismo. Queridos hermanos, pues vamos a continuar nuestra celebración, que estas reflexiones que Dios nos da, hermanitos, es para tener orden en nuestro amor, en nuestra amistad, en nuestro trabajo. Por tanto, lo primero, como dicen los profesores, lo primerito siempre Dios. Nuestros directores, hermanos, son personas lindas. En sus misas de inicio, siempre, después de saludar a todos, les dice: chicos, les agradezco mucho, colegas, lo primerito, Dios. Con Dios iniciamos nuestra labor. Eso, hermanos, es muy grande. Eso es muy grande. Gracias, hermanos, los que ejercen esta vocación. Y gracias, los que son jefes. Jefes de instituciones. En las comunidades altas es hermoso, ¿no? Toda asamblea no se inicia sin la reflexión de la palabra de Dios. Es más todavía, se practica el ecumenismo. Si ven al sacerdote, el sacerdote primero da su reflexión. El pastor de repente de la iglesia adventista da su reflexión. El pastor de la iglesia evangélica da su reflexión. Yo en ese ratito, Dios, bendito sea Dios, Dios mío, bendito sea Dios. ¿Ven? Que así sea, hermanitos, en el nombre del Padre, del Hijo, del Espíritu Santo. Amén. Juntos recemos el signo de nuestra fe. Creo en Dios Padre Todopoderoso, Creador del cielo y de la tierra. Creo en Jesucristo, su único Jesucristo. Espíritu Santo. Nació de Santa María Virgen, padeció bajo el poder de Poncio Pilato, fue crucificado, muerto y sepultado, descendió a los muertos, día resucitó entre los muertos, subió a los cielos y está sentado a la derecha de Dios Padre Todopoderoso. Desde allí ha de venir a juzgar a vivos y muertos. Creo en el Espíritu Santo, la Santa Iglesia Católica, la comunión de los santos, el perdón de los pecados, la resurrección de la carne y la vida eterna. Amén. Queridos hermanos, participemos de la oración universal. Muchos tenemos nuestras hojitas y si no las leemos, aunque sea repetimos dentro de nuestro corazón, es importante, hermanos, estas peticiones. Pues dice oración universal. Cada petición está con una finalidad, con un fin muy grande. Por eso se les invita a ustedes, Hermanos, a cada petición respondemos: Padre, óyenos.
1: Padre, óyenos.
0: Padre, óyenos.

Padre, óyenos. Padre, óyenos. Padre, óyenos. Padre, óyenos. Padre, óyenos. Padre, óyenos. Recibe, Padre Santo, estas oraciones de tu pueblo santo y confírmanos en la misión. Por Jesucristo, nuestro Señor. Amén. Tomen asiento, hermanos. Presentamos nuestras ofrendas y nuestro canto.

Acho que.

0: Oremos, hermanos, para que este sacrificio mío y de ustedes sea agradable a Dios Padre Todopoderoso.
1: El Señor reciba de tus manos este sacrificio para alabanza y gloria de su nombre, para nuestro bien y de toda su santa Iglesia.
0: Oh Dios, que actúas con la eficacia de tus sacramentos, concédenos que nuestro ministerio sea digno de estos dones sagrados. Por Jesucristo nuestro Señor. Amén.
1: Amén.
0: El Señor esté con ustedes.
1: Y con tu espíritu.
0: Levantemos el corazón.
1: Lo tenemos levantado hacia el Señor.
0: Demos gracias al Señor nuestro Dios.
1: Es justo y necesario.
0: En verdad es justo y necesario. Es nuestro deber y salvación darte gracias siempre y en todo lugar. Señor Padre Santo, Dios Todopoderoso y Eterno, por Cristo, Señor nuestro. Porque Él con su nacimiento renovó la vieja condición humana, con su pasión destruyó nuestro pecado. Al resucitar de entre los muertos, nos aseguró el acceso a la vida eterna y en su ascensión al Padre abrió las puertas del cielo. Por eso, con los ángeles y con la multitud de los santos, te cantamos el himno de alabanza, diciendo sin cesar.

0: Santo eres en verdad, Señor, fuente de toda santidad. Por eso te pedimos que santifiques estos dones con la efusión de tu Espíritu, de manera que se conviertan para nosotros en el cuerpo y la sangre de Jesucristo nuestro Señor, el cual, cuando iba a ser entregado a su pasión, voluntariamente aceptada, tomó pan, dándote gracias, lo partió y lo dio a sus discípulos, diciendo: tomen y coman todos de él, porque esto es mi cuerpo que será entregado por ustedes.
1: Señor mío y Dios mío, aumenta nuestra fe.
0: Del mismo modo, acabada la cena, tomó el cáliz y, dándote gracias de nuevo, lo pasó a sus discípulos, diciendo: tomen y beban todos de él, porque este es el cáliz de mi sangre, sangre de la alianza nueva y eterna, que será derramada por ustedes y por muchos para el perdón de los pecados. Hagan esto en conmemoración mía.
1: Señor mío y Dios mío, aumenta nuestra fe.

0: Así pues, Padre, al celebrar ahora el memorial de la muerte y resurrección de tu Hijo, te ofrecemos el pan de vida y el cáliz de salvación, y te damos gracias porque nos haces dignos de servirte en tu presencia. Te pedimos humildemente que el Espíritu Santo congregue en la unidad a cuantos participamos del cuerpo y la sangre de Cristo. Acuérdate, Señor, de tu Iglesia extendida por toda la tierra, y con el Papa León, nuestro arzobispo Richard Daniel, Monseñor Lizardo y todos los pastores que cuidan de tu pueblo, llévala a su perfección por la caridad. Acuérdate también de nuestras benditas almas, Marco Alejandro, Florencio, Rubén, Julia, niños no nacidos, Efraín, José Luis y demás benditas almas a quienes llamaste de este mundo a tu presencia. Ten misericordia de todos nosotros, y así con María, la Virgen Madre de Dios, su esposo San José, los apóstoles y cuantos vivieron en tu amistad a través de los tiempos, merezcamos por tu Hijo Jesucristo compartir la vida eterna y cantar tus alabanzas. Por Cristo, con Él y en Él, a ti, Dios Padre omnipotente, en la unidad del Espíritu Santo, todo honor y toda gloria por los siglos de los siglos. Amén. Como hijos de Dios, recemos la oración que Cristo nos enseñó. Padre nuestro que estás en el cielo, santificado sea tu nombre. Venga a nosotros tu reino. Hágase tu voluntad en la tierra como en el cielo. Danos hoy nuestro pan de cada día. Perdona nuestras ofensas, como también nosotros perdonamos a los que nos ofenden. No nos dejes caer en la tentación, y líbranos del mal. Amén. Líbranos de todos los males, Señor, y concédenos la paz en nuestros días, para que, ayudados por tu misericordia, vivamos siempre libres de pecado y protegidos de toda perturbación, mientras esperamos la gloriosa venida de nuestro Salvador Jesucristo.
1: Tuyo es el reino, tuyo el poder y la gloria por siempre, Señor.
0: Señor Jesucristo, que dijiste a tus apóstoles, la paz les dejo, mi paz les doy. No tengas en cuenta nuestros pecados, sino la fe de tu Iglesia. Y conforme a tu palabra, concede la paz y la unidad. Tú que vives y reinas por los siglos de los siglos.
1: Amén.
0: La paz del Señor esté siempre con ustedes.
1: Y con tu espíritu.
0: Démonos el abrazo de paz como hijos de Dios. Amén.

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0: Este es Jesús, el Cordero de Dios, que quita el pecado del mundo. Dichosos los invitados a la cena del Señor.
1: Señor, no soy digno de que entres en mi casa,
0: pero una palabra tuya bastará para sanar.
2: Queridos hermanos, hemos llegado al momento más íntimo de nuestro encuentro con el Señor que se hace pan de vida para nosotros. Con mucha fe y humildad nos acercamos hacia el altar por el medio. Podemos tomar asiento.

0: Oración a Jesús Eucaristía. Alma de Cristo, santifica. Cuerpo de Cristo, salva. Sangre de Cristo, agua del costado de Cristo, pasión de Cristo. Oh buen Jesús, dentro de tus llagas, no permitas que me aparte de ti. Del maligno enemigo, defiéndeme. En la hora de mi muerte, llama y mándame ir a ti, para que con tus ángeles y tus santos te alabe por los siglos de los siglos. Amén.
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Señoras y señores, tengan ustedes muy buenos días. Pidiéndoles las disculpas por las otras transmisiones, ya les explicamos que teníamos algunos problemas y lo hemos hecho desde fuera. Hoy estamos en la cabina central de Radio La Soberana, desde donde salimos cada domingo para conversar y reflexionar con ustedes la vivencia de nuestro pueblo a nivel nacional, regional y local. Bien. Han pasado muchísimas cosas en nuestra patria, en el

Tenemos que entender el problema para asumir actitudes constructivas y de unidad entre nosotros. Bien, con esta pequeña reflexión, saludamos a todos nuestros oyentes, aparte de que les agradecemos el escucharnos domingo a domingo y el tener la paciencia de soportar nuestras, op no opiniones, sino reflexiones sobre la vida cotidiana que tenemos en nuestra patria. Bien, lo que hemos visto es también el cariñoso saludo de nuestros hermanos que nos escuchan fuera. En Lima, Arequipa, o sea, hay mucha gente que escucha, nuestros hermanos del extranjero. Un saludo a nuestro hermano Jorge y a la hermana Marcelina desde aquí. Siempre los tenemos presentes, están con nosotros, siguen en Calca toda su presencia. Un saludo y un abrazo. Así como un saludo a todos nuestros hermanos de los distritos y provincia. A nuestros hermanos de los distritos, de la provincia de Calca, de las provincias que son fuera de Calca y que nos escuchan. Especialmente a nuestros hermanos de ANTA, de Paruro y Paucartambo, que nos habían escuchado, nos alegra mucho, y Quispicanchis también. Bueno, a todo sitio donde alcanza las plataformas de Radio La Soberana. Muy buenos días y muchas gracias por vuestra sintonía. 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

Estimados oyentes, en el anterior programa les hablaba sobre el pensamiento de un filósofo chino, Li Taipo, 762 años.

antes de Cristo. Él era un filósofo que ha vivido durante la dinastía Tang de los chinos. Bueno, es su historia. Pero ¿qué me ha llamado la atención de este pensador chino de hace, qué te digo, de hace, sumando los 2026 años que tenemos, más 700 tenemos casi 4000 años antes de Cristo, ¿no? Bien, el que decía, quien no se levanta en el sentimiento de su pueblo natal, no es un buen hombre ni mujer. ¿Y por qué me llamó la atención este pensamiento? Porque quien no siente a su tierra, no siente su raíz, la cuna de su nacimiento, no se puede hablar nada, no siente nada. ¿Y por qué hablamos esto? Porque a veces las actitudes frente a los problemas que tiene nuestra provincia, se da pues eso, hay gente que no se levanta en el sentimiento de su pueblo natal, por tanto, no es útil a su tierra, a su provincia. Entonces, miren, en ese año decían eso. Claro, no solo es Li Taipo, sino también, decía yo, sería bueno pues que revisen a nuestros autores nacionales, comenzando por los indigenistas, Mario Vargas Llosa, López Albújar, José María Arguedas y tantos escritores que tenemos, ¿no? Que claro, unos son indigenistas, otros son de neto mensaje y vivencia costeña y los problemas, pero señalan la vivencia de los pueblos. Es bueno estar informado. Y lean también los comentarios reales de Garcilaso de la Vega, así como también a Ricardo Palma. Sus tradiciones son muy buenas, aunque hay algunas en las que se tira contra los indios, ¿no? Para él los indios son lo peor. Bueno, pero era el pensamiento de esa época, pues él responde a su momento, a su coyuntura, sin ver el futuro. Entonces, si nosotros estamos embebidos de conocimiento y sapiencia a través de la lectura de muchos autores que nos hablan sobre la identificación de nuestra persona con la cuna donde hemos nacido, con la tierra que nos acoge, con la tierra en el cual hemos visto la primera luz del día, entonces eso va a fortalecer nuestro sentimiento, no solo patriótico, nuestro sentimiento regional, nuestro sentimiento provincial, distrital, comunal, en fin, es la identificación. Bien, entonces yo comenzaba en el anterior programa con esta reflexión. ¿Y por qué estábamos reflexionando esto? Porque, bueno, hemos vivido procesos, y seguimos viviendo procesos bien difíciles. Nuestro país, bueno, con el resultado de las elecciones, yo creo que ni uno ni el otro puede sentirse ni derrotado ni vencedor, porque el resultado de las elecciones no es más la expresión de un pueblo que no está de acuerdo con lo que se plantea. Y lo que un poco ha inclinado la balanza, perdónenme, a favor de la japonesa, que para mí es eso, ¿no? Es japonesa, no es peruana. Ahora, es triste ver pues huamanes, quispes, mamanes, adulando a la japonesa, un apellido japonés. Bueno, siempre hemos hecho eso. Hemos adulado otro apellido de origen polaco, Kuczynski. Hemos adulado a los españoles, a los reyes. Hubo indios que han defendido a los indios. Bueno, a los españoles. En fin, siempre los pueblos tienen esto.
Pero lo concreto, el resultado de las elecciones, son tres factores que han determinado los resultados. Y perdónenme, no lo digo en término peyorativo. El primero, la estupidez colectiva que vivimos. ¿Y por qué digo la estupidez colectiva? Porque hacemos las cosas sin pensar, sin analizar. Y no se puede analizar si es que no se tiene la información, el conocimiento. Dicho de otra manera, si no se tiene la cultura política. Es una pena oír en todo nivel esto de que están hablando de política, ay, son políticos, ¿no? Como si el que hablara política o de política o el que es político fuera un leproso o un enfermo. No es así. Y a veces, muchas veces me dicen, sí, su programa es político. Bueno, el único que no es político, yo diría que ni siquiera los animales, ¿ah? Porque ¿qué hacen los chanchos cuando tienen hambre? ¿No hacen bulla? Claro que sí. ¿Qué hace la vaca cuando tiene hambre? ¿No muge? ¿Las ovejas no balan? Por supuesto que sí. Así, inclusive los perros aúllan. Entonces, ese hecho de decir lo que piensas sobre algo, esa es pues política. En vuestras casas no hacen política, por supuesto que sí. Y ahí está representado la imagen de la política, la imagen del poder. ¿Quién manda? Según unos, el papá, el jefe de familia. Si él no aprueba, no se hace nada. Y cuando el hijo se rebela, no está haciendo política. Los únicos que no hacen política son los irracionales, los ignorantes. Pero aún así, cuando reclaman lo suyo, están haciendo política. Una cosa es la política, otra cosa es la política partidaria. Los que han amado a la japonesa y los japoneses, o los que han amado al polaco y los polacos, o sea, los Kuczynskis, y los que han amado a los españoles en la época de la colonia, es eso. Es eso. La no identificación con su tierra. La ubicación de su problema en base a su decisión personal para defender sus intereses egoístas. Y el actuar sin pensar en todo lo que decimos es pura estupidez. Por eso digo que ha ganado la estupidez. Y otro elemento que ha determinado el resultado es el miedo. El miedo porque sacaron el terrorismo, que el otro candidato era un terrorista, y como para eso el señor Antauro Humala, con esa su lógica del fusilamiento, parece que tiene la carabina de Ambrosio ese señor, ¿no? Yo recuerdo que me enseñaron a cantar cuando estaba niño en una actuación de escuela, y eso lo digo, nos lo enseñó el músico Roberto Ojeda Campana. Hizo una composición del tiro de la carabina de Ambrosio para una ceremonia. Y la canción decía así: de un tirito, pum, que sea certero, pum, maté un toro, pum, maté un perro, pum. O sea, este señor Antauro Humala está con eso, con un fusil, pum acá, pum allá. Ese es su mensaje. Eso es trabajar al miedo a la gente. Puede tener razón en algunos elementos, eso no es innegable, pero hay otras formas de tratar el problema. Hay otras formas. Es cierto, la desesperación del Perú por la matanza a los señores conductores en Lima, las extorsiones, los asesinatos. Sí, pues, ha sumido a
en el miedo al pueblo. Entonces, agregado a la estupidez, viene el miedo. Y el miedo es producto de la ignorancia. La ignorancia ha sido el denominador común de los resultados que tenemos. Entonces, señores oyentes, estimados amigos, una vez más nuestro Perú ha mostrado lo que es y lo que tiene. Estoy recordando, ustedes saben, la trágica muerte de Antonio José de Sucre por Ipiales, Tulcán, en Colombia, entre la frontera entre Colombia y Ecuador. Ustedes saben, lo mataron a los 36 años al gran mariscal de Ayacucho, Antonio José de Sucre. ¿Y quién lo mató? Otro compañero de lucha de él, que se había apoderado del poder en Venezuela, en Colombia. Estoy hablando de Santander. Él preparó la emboscada y lo matan a mansalva. Es decir, miren, la estupidez, la ambición, la ignorancia y el miedo hace que hay que matar. Y miren, si nosotros analizamos, ¿a qué nos está jugando los sicarios, los asesinatos en Lima, las muertes, las extorsiones? Al miedo. ¿Por qué? Porque te dicen, no me das la plata, yo te mato. Y bueno, lo queman los carros, matan a los choferes, matan a quien sea, ¿qué les importa? Ahí va. ¿No? Ese miedo. Y claro, los candidatos no han estado a la altura del análisis del problema real. Ni el uno, ni el otro. No podemos decir que el otro tenía la piedra filosofal para solucionar el problema, o que la japonesa lo tenía todo listo. No. Si la japonesa está gobernando desde hace tiempo. Entonces, el miedo y la ignorancia. Y la ignorancia es la que nos ha llevado a ese resultado.

Entonces, estimados oyentes, llegando a nuestra reflexión, hay algunos pensamientos que es bueno leerlo. Si la libertad te da miedo, es porque te has acostumbrado a ser esclavo. Ser libre es responsabilidad. Ser esclavo es dependencia. Dependes, no eres libre. Claro, al esclavo, ¿qué hacía el esclavista? Eso lo saben los que han leído historia, los que alguna vez leen, ¿no? El amo le da un sitio donde dormir, si bien, si mal, lo que sea, y algo de comida. Tienen seguro ahí. Entonces, el esclavo, claro, no todos, porque los esclavos se han rebelado, se ha acostumbrado, pues, a tenerle miedo a la libertad. ¿Por qué? Porque si eres libre, el pan te tiene que costar, la vivienda te tiene que costar, la alimentación te tiene que costar. Entonces, si eres libre, tienes que responder a esas necesidades que tienes por ti mismo y aprender a vivir en sociedad solucionando esos problemas. No tenemos que tener mentalidad de esclavo. Tenemos que amar la libertad, y la libertad es responsabilidad. La libertad es cultura. La libertad es educación. La libertad es sacrificio. Eso es la libertad. Muchos no quieren eso. Tienen miedo. Porque ¿a quién le gusta, pues, sacarse la chochoca y sacrificarse para garantizar el pan del día? Bueno, todos hacemos eso, pero hay algunos que no les gusta, pues. Y esos son los que caen en todo este problema. Si la verdad te da miedo, es porque eres siervo de la mentira. Hay que decir las cosas como son, no se tiene que mentir. No se tiene que mentir. Entonces, sí, es cierto, todo el mundo le tiene miedo a la verdad. Odia la verdad. Odia al que habla la verdad, al que dice la verdad. E inclusive hasta lo matan. Porque la verdad es terrible, pues. ¿A quién le gusta que le digan sus cosas? A nadie. Peor si tenemos un comportamiento incorrecto. Eso pasa en la política. O sea, en la política partidaria, en el ejercicio del poder y del gobierno. Odian la libertad. Odian la verdad. ¿Por qué? Porque la verdad se difunde y la gente comienza a pensar de otra manera. Entonces hay que mentir. Los periódicos, la televisión, la radio, tienen que inventarte historias y mentiras. Y te hacen creer de todo, en la televisión, en la radio, en todo. ¿Para qué? Para que no sepas la verdad. Y todo lo que se da en política en nuestro país es porque no se quiere que se sepa la verdad, en la corrupción, en el sicariato, en el narcotráfico, en los robos, en nada. O sea, la verdad es el peor enemigo. Ahora, como ciudadanos, preguntémonos, ¿amamos la verdad o la mentira? ¿Cómo es? Para decir la verdad hay que ser valiente, porque eso lo vemos a diario. Si digo esto, me va a tener bronca. Si digo aquello, no. Mejor lo doro, el tema lo digo de otra manera. Eso pasa en los centros de información, en los periódicos, la televisión, la radio. ¿Por qué? Porque proteger la mentira es proteger la corrupción, el robo, el asesinato, el sicario. ¿Ustedes creen que a un narcotraficante le va a gustar que le digan, oye, tú eres narcotraficante? No, lo va a matar.
O un sicario le va a gustar que le digan, oye, tú eres un asesino. No. O un ladrón va a decir, oye, tú eres un ladrón, va a decir que no. No. Entonces, hay que amar la verdad. Y para amar la verdad, vuelvo a decir, hay que ser educado, culto, hay que estar bien informado, hay que leer. Y bueno, es difícil, pues, amar la verdad. Es difícil y doloroso. Porque muchos dan su vida por la verdad. Ahora, ustedes me dirán, ¿y qué es la verdad? ¿Existe la verdad? ¿Se han preguntado eso? Bueno, para algunos, la religión es la verdad. La Biblia es la verdad. Que esto es la verdad. Bueno, para las sectas religiosas es la verdad. Señores, la verdad no existe. La verdad se construye. La verdad no existe. ¿Por qué? Porque el proceso del conocimiento es un proceso permanente de cambio eterno. Y hay inclusive algunos que hayan estudiado, leído filosofía o epistemología, saben que la verdad, una verdad, es reemplazada por otra verdad. Entonces, la verdad es relativa, porque una verdad no es absoluta. Algún religioso me dirá, no, Dios es absoluto, absolutamente absoluto, como dijeron a Fernando VII cuando entró después de, cuando España se liberó de los franceses. Habían católicos, obispos y curas que gritaban, ¡viva el rey Fernando VII! ¡Absolutamente absoluto! Bueno, hay mentalidades así, pues, que lamentablemente queda todavía, pues. Es que eso es la basura intelectual que no ha sido bien barrida. Y la única forma de barrer la basura intelectual es con el conocimiento, pues. La información, saber la verdad y estar culturizado. Porque culturizado no es saludar bien, ceder asiento. Sí, es parte, pero eso es educación. La cultura viene de cultivarse. Los cultivos agrícolas. ¿Por qué decimos cultivo? Porque le cuidamos, le desbrozamos, o sea, lo deshiervamos, le damos agua. Estamos pendientes de ese, porque es un ser la planta, de ese ser que nos va a producir. Igual son nuestros hijos, los cultivamos. Y yo estaba en una reunión en Yucay con... Una confirmación, les diré la verdad. Mi hija fue madrina de un confirmando y vino el obispo vicario general y me gustó su reflexión. Una reflexión que hablaba de la verdad. Hablaba de la educación. Que coincidimos con lo que hablamos en este programa. ¿Dónde comienza la educación? En el hogar, en la casa. No se aprende en ningún sitio sino en la casa. Lo bueno, lo malo, lo feo, en la casa. Allí son nuestras primeras palabras, nuestras primeras travesuras, todo en la casa, en la casa. Y las escuelas y colegios e instituciones superiores lo único que hacen es complementar lo que se ha sembrado en ese ser para cultivarlo. Ahora, si lo cultivamos con alcohol, y ayer, bueno, también será, no sé si me alcanzará la hora, ¿no? En la rendición de cuentas se hablaba de los problemas que tenemos aquí en Calca con el alcoholismo. Eso es falta de cultura, de cultivar a los hijos. En otras palabras, de educarlos a los hijos.
se hablaba, bueno, me estoy saliendo del tema, pero vamos a entrar a ese tema, estimados oyentes. Si la libertad nos da miedo, es que nos hemos acostumbrado a la servidumbre. Si somos así, pues no llegamos ni siquiera al nivel de nuestros hermanos menores, los animales. Porque los animales instintivamente cumplen, sin estar, porque no lee, un burro no lee, ¿no? Pero instintivamente sabe qué debe hacer y qué no debe hacer. Bueno, en fin, hay tanto para reflexionar, me gustaría abrir más. Pero los resultados electorales nos llevan, pues, a todo ese análisis, hermanos. La ignorancia, la estupidez y el miedo es el resultado. Esperamos que esta lección histórica enseñe a los unos y a los otros a que la única forma de salir adelante es con la verdad, con la libertad, con la democracia. 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

Estimados oyentes, ayer hubo la rendición de cuentas del municipio. Un evento que, claro, cumpliendo la ley, el municipio llama a la gente para decir lo que hace, lo que ha hecho, cómo es, todo eso, ¿no? Y hemos asistido, primero, como Instituto de Defensa y Desarrollo de Calca. Segundo, porque es bueno participar en estos eventos para saber de qué se trata la gestión municipal y cómo están gestionando. Porque a veces solo nos llenamos de crítica y crítica, pero no sabemos ni conocemos. Y por otra parte, las limitaciones que tienen los gobiernos locales, con todos sus defectos que traen como gestión, asistir a estos eventos, pues, ayuda a comprender aún los errores que ellos mismos cometen. Bueno, lo señalamos ayer. Hubo una lista cuantitativa de obras y proyectos, que no está mal. O sea, no decimos que está mal. Una lista de esto, que este proyecto está en estudio definitivo, que está en esto, está aprobado, y ta, ta, ta, ta, ta, ta, ta, ta, ta. Eso lo han dicho los gerentes, ¿no? Lo han dicho, han señalado los gerentes de medio ambiente, todos, ¿no? Pero no había, ojalá me escuchen, no había una evaluación cualitativa. ¿A qué me refiero? A la calidad de las obras que se hace. Claro, dicen, no, se ha gastado en la construcción de esto y aquello, esto está tanto, un avance de tanto por ciento, falta tanto por ciento, ya. Pero no te han dicho cuál es la evaluación cualitativa de esa obra. ¿Cómo ha quedado? ¿Cómo ha hecho el ingeniero la obra? ¿Cómo ha hecho el profesional encargado de la obra? No ha habido un análisis de eso. Eso lo hemos señalado. Y hemos dicho sería bueno. Y otro de las limitaciones que un poco hace que no se pueda analizar objetivamente es que todos los datos técnicos cuantitativos de cada gerencia sobre las obras no han sido entregados. O sea, ¿en base a qué información uno puede tener una opinión? Claro, nos han entregado unas fotos, un dossier de documentos en el que muestran las fotos de las obras que han hecho, pero hay eso, pero no dice más. Lo que necesitamos es, por ejemplo, cuántas obras tienen en proyecto y qué se ha hecho de esas obras. Y quiero recoger, y no lo hago por criticar y destruir la gestión. El mismo, cuando se habló, la señora participante habló sobre el centro cultural, sobre el mercado, sobre el tamal y las obras, mostraba pues que esas obras tenían limitaciones, o sea, fallas técnicas. O sea, en el proceso de construcción no han visto cualitativamente evaluado la calidad del trabajo y de la obra. Solo voy a poner un botón como seña. En el centro cultural y palabras de nuestro alcalde. Bueno, esto se ha alargado por esto. Porque entregaron, sí, habían entregado la piscina. Pero resulta que cuando fueron a hacer la inspección y el análisis técnico de la piscina tenía fisuras y rajaduras. Por tanto, no servía. Eso es una realidad. Y bueno, eso también vemos pues en el problema, cuando se habló del problema del plan maestro.
Espero que el candidato, el que quiere ser candidato otra vez a alcalde, me esté oyendo porque ese me tiene un odio terrible, ¿no? Sus obras pues no sirven. Claro, él ha dicho, yo tengo. Miren, él nos lo ha dicho y ahí nos lo puede decir el profesor Guido Álvarez, que era fue el que le sucedió. 143 perfiles sin financiamiento. Pero él, como dijo, estoy dejando 143 obras aprobadas. Eso le dijo a los comuneros. Y claro, nuestros hermanos comuneros dijeron, sí, así es. Pero cuando se llegó la siguiente gestión, ¿no? Encuentran que sí, pues había 143 perfiles, pero que no tenían financiamiento y le faltaba el estudio definitivo. O sea, en otras palabras, no tenía plata. Vuelvo a decir, la mentira, el engaño, para hacer creer al que no sabe de que sí, pues se ha hecho obras. Ahí están las cosas, no sirven. No sirven. Calca toma el agua más sucia, me decía ayer en la reunión. Un señor que estaba a mi lado me decía, mire, ¿sabe qué? Cada noche en los baños, en los lavatorios, se acumula tierra, barro. ¿Y dónde está pues el plan maestro? Señores comuneros, el ser indio no te dice que eres lo máximo. ¿Quién te ha dicho eso? El apellidar Huamán, Quispe, Mamani, eso no te da el conocimiento. Así apellides Yupanqui, Raurau, lo que sea, apellidos quechuas o apellidos españoles, ¿no? Eso no te da el conocimiento, no te da la cultura, el apellido no te hace a ti. Tú haces tu apellido, bien o mal. Si Mario Herrera es un ratero, pues es el ratero Herrera. Si Mario Herrera es un corrupto, ma el corrupto Herrera. ¿Quién le está dando valor a su apellido? Yo. Yo me pongo como ejemplo, ¿no? Es un ejemplo. Entonces eso quiere decir que las cosas comienzan por nosotros mismos. Ya pues, en política, bueno, ya pasamos lo nacional, ahora viene lo regional y lo local. Ya pues, déjense de mentir. Déjense de engañar a la gente. No se proyecten, no se escuden en el apellido y de que si son indios o españoles. Vengan acá a esta emisora, a este programa, y hablaremos culta y educadamente, sin groserías como me pasaron a mí la carta notarial con groserías insultando, es decir, usando un léxico tan sucio y tan bajo. Si es que vienen así, pues no, nadie los va a recibir, ¿no? Claro que le hemos respondido a esa carta notarial. Tengo las copias, ¿no? Y en esa carta notarial no hemos caído en el barro, en el sieno, en la cloaca que ellos han usado como léxico para referirse a mi persona. Simplemente les dijimos, nosotros no hemos hecho, no hemos calumniado a nadie. Lo que le hemos sugerido cortésmente al personaje ese, explique usted por qué no funciona el saneamiento, el plan maestro de Huaram, Arin Huaram Sillacacha. Explique usted. Eso yo no lo he hecho, lo ha hecho usted. Por tanto, quien ha desprestigiado su apellido de indio es usted, no yo. El plan maestro de Calca, ¿quién lo ha hecho? ¿Yo? No, usted. ¿Y por qué no responde en esto? El mercado, bueno, en fin. Bueno, desde allí no me volvió a pasar ninguna carta notarial. Pero eso es lo que se hace en política, pues. Y la gente entiende de acuerdo a lo que conoce, pues, ¿no? Y da pena, da pena.
gente que uno cree que es inteligente, que tiene dos dedos de frente detrás de ellos auspiciando. Es decir, da pena, da pena, da pena la orfandad intelectual de alguna gente que quiere y cree representar al pueblo de Calca o tener la opinión del pueblo de Calca, del Valle y de todos, ¿no? Con esa forma de manejar el problema. Y la prueba de ello es, pues, estimados oyentes, me disculpan, estamos con gripe, es que tenemos los problemas, pues. Cuando hemos dicho que hay corrupción en la gestión del gobierno local de Quelluno y de la convención y de nuestro archienemigo, el señor Curi, no lo hemos calumniado. Hemos dicho la verdad. Y la prueba de ello es que ahora está fugitivo. Y está fugitivo porque es bueno. Porque los jueces le tienen bronca, porque ha sido alcalde y porque le tienen miedo. No, es porque él mismo ha hecho cosas que le han descubierto. No lo ha hecho nadie. Él. Y hay gente que defiende eso. ¿Les parece? ¿Eso será amar a tu pueblo, al pueblo donde has nacido? Es decir, no aman ni siquiera al sujeto este. Aman el beneficio que les da la corrupción de este sujeto. No sé si me entienden. No es un trabalenguas. ¿Cómo me beneficio de este señor? Si me da chamba, me da esto, me da aquello. Ya pues, lo apoyo. O sea, soy cómplice de lo que hace ese señor. Y ahí está fugitivo. Ahora bien, acá también estuvo un alcalde fugitivo durante 6 meses, oculto. ¿O me van a decir que no? Que sí. Después volvieron con una resolución del Jurado Nacional de Elecciones, limpios, limpios, así. Vinieron, rompieron la puerta del municipio, de las oficinas, matonescamente entraron en la sede del gobierno local de la provincia de Calca. Y el pueblo de Calca, salvo algunas honrosas excepciones, denunciaron, señalaron ese hecho, pero el resto se quedó calladito. Si se queda calladito, es cómplice de todo eso. Amará a su pueblo, amará la tierra que los acoge o que les da la vida, no creo. Igual en Yanatile, ¿no? No se trata de estar en contra de tal o cual alcalde. Se trata de los hechos de estos señores alcaldes. Y también hay que entender que la gente busca beneficiarse de los alcaldes. Si me da trabajo, es buen alcalde, pues. Si no me da trabajo, no sirve. Perdón. Si hablamos del personal del municipio, pucha, eso es otro problema. Cada alcalde ha dejado una herencia de 10, 12 trabajadores para que con juicio regresen al municipio. Por eso decíamos ayer, a este paso, el municipio se va a volver de los trabajadores que han ganado el juicio. Ahora, ¿cómo ganan el juicio? Pagando, pues, guayquichas. Y si no, tanto inútil que ha regresado al municipio a trabajar, dizque porque tiene derecho. Bueno, si son buenos profesionales, buenos trabajadores, bienvenidos. Pero son unos haraganes, pues. No, algunos, no todos. Porque tienen ya el contrato fijo, son trabajadores permanentes, ya se sienten dueños. Y no solo es en el municipio, en los centros educativos. El profesor nombrado, ¿acaso quiere asumir algunas responsabilidades? ¡Que lo hagan los contratados! Ese nivel de ciudadanos somos. Y el contratado, para que no le hagan daño, no vayan ante la autoridad a quejarse y hacerle quedar mal, tiene que estar prácticamente al servicio de los nombrados
Claro, no es todo. Hay que separar la paja del trigo. Felizmente es lo mínimo. Entonces, esa gente buena, esa gente con principios, que no se deja dominar por la estupidez, estamos llamados a impulsar el desarrollo de los pueblos. Entonces, estimados oyentes, la reunión de ayer ha sido muy aleccionadora. Claro, han habido reclamos, unos en tono alto, bajo, pero son reivindicaciones que la gente siente. Y que, bueno, el alcalde ha respondido de acuerdo a sus de las circunstancias. Ahora, los gerentes a veces no saben sobre lo que están hablando. Hablando sobre el tema medioambiental, ¿qué rol le dan a las comunidades? Fue la pregunta. ¿Y por qué? Porque las comunidades conocen su espacio geográfico, saben, conocen a su gente todo. Y si hay un incendio forestal, ellos saben quién ha quemado y por qué lo ha quemado. Entonces, hay que darle mayor protagonismo a las comunidades en este sentido. Si van a confiarse de Seguridad Ciudadana, que es un mayor soberbio, es más, insolente. Yo lo he vivido personalmente a ese sujeto, que ordena pues a 30, 26, no sé cuántos tendrán a su servicio, que cree que sigue siendo cachaco de la policía para ordenar. No sabe que ya, pues ya no es. Pero todavía los humos le quedan. Bueno, pero ¿por qué hablamos de esto? Por las cantinas, los nightclubs, que funcionan toda la noche, que funcionan. Y bueno, ¿quiénes van? ¿Quiénes van a los nightclubs? Son los jóvenes, pues, varones y mujeres. Y estos jóvenes, ¿qué tienen en la cabeza? Sexo, alcohol y baile. Y eso toda la noche. Y lo han dicho ayer. A las 6, 7 de la mañana del día domingo. A veces hay borrachitos tirados, aparte de las peleas con cuchillo y con todo. Y bueno, ayer se señalaba que Seguridad Ciudadana, pues bueno, por eso dije, muy bien, gracias. ¿Eso de dónde comienza? Eso no lo va a arreglar el alcalde. No tenemos que decir que el alcalde, no. Finalmente ni la Seguridad Ciudadana, ni la policía. Eso lo tiene que arreglar el hogar, la familia, el papá. ¿Cómo lo han formado? ¿Cómo lo han educado a esa chica y a ese chico? ¿Qué le han metido en la cabeza para que se comporte así? Y crean que cultura y educación es tomar alcohol, sexo y danza. Una cosa es, no estamos en contra, una cosa es la diversión sana, otra cosa es el amor al sexo opuesto y otra cosa es el libertinaje, pues, ¿no? Que prácticamente las fiestas es una orgía, ¿no? Lo digo en términos así reales. Y los que gerencian estos centros son pues los alcahuetes que propician eso, los que dan facilidad para que suceda todo eso. ¿Qué va a hacer? Claro, y decían, nosotros clausuramos uno y al día siguiente hay dos centros nocturnos. Y te hablan pues de que están atentando contra el derecho al trabajo, contra el derecho a ganarse el pan del día, contra los emprendedores. El derecho de podrir la sociedad, el derecho de corromper a la juventud, el derecho de alcoholizar a los jóvenes, ¿y qué porvenir le espera a nuestra patria? Bueno,
me ha ganado la hora. Estimados

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1: 9 y 1.
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16: Queridos sisichas, ¿escuchan esa banda? ¡Es la música de la procesión!
17: De la procesión que hacen a San Pedro y San Pablo en la comunidad de Catañiray.
16: ¡Qué bonito, ¿no, amiguitos y amiguitas? Esta comunidad está ubicada en el distrito de Ancahuasi, provincia de Anta, región Cusco.
17: ¿Qué les parece si ahora escuchamos a los niños y niñas del quinto grado de primaria de la institución educativa 50-124 Joaquín Meseguer de esta comunidad?
16: Ellos con mucho cariño nos prepararon un lindo programa sobre la fiesta de San Pedro y San Pablo.
17: Entonces, ahora escuchemos con mucha atención. ¡Escuchemos!
18: Sí, sí, ya, muy buenos días. En esta oportunidad vamos a presentar sobre la fiesta de San Pedro y San Pablo de la institución educativa 50-124 Joaquín Messenger de Catañiray.
19: Los mayordomos se están alistando para su cargo.
20: ¡Cucurucú!
19: Ya es temprano. Haré despertar a Denis para ir a buscar un mayordomo que recibirá el cargo. ¡Denis, Denis!
20: Sí, sí, sí, vamos, vamos.
19: Señora Paloma, ¿se encuentra?
20: Sí.
19: Señora Paloma, le venimos a ofrecer el cargo de San Pedro y San Pablo. ¿No los puede recibir?
20: Claro, voy a preguntar a mi compañero.
21: Ya, señora, le vamos a recibir el cargo de su patrón.
22: Muchas gracias.
23: Los mayordomos ya encontraron recipientes y ahora se van a preparar para su cargo.
19: Ya, ay, tendré que ir a comprar a la tienda y tendré que ir a avisarle a mis vecinas para que me ayuden a hacer el ponche. Vecina Daniela.
24: ¿Sí?
19: Por favor, ¿me puede ayudar con el ponche?
24: ¿Ya?
19: Ya. Vecina Paloma.
25: ¿Sí?
19: ¿Me puede ayudar con el ponche?
25: Claro.
19: Gracias. Vecina Jessica, ¿me puede ayudar con el ponche?
26: Sí.
19: Muchas gracias. ¿Aló, padre?
27: ¿Quién es?
19: Soy la señora que está con cargo. Quisiera contratarlo para el día 28 para la misa, para la velada. Y para el día 29 para la misa. ¿Podrá?
27: Con mucho gusto.
19: Muchas gracias, padre.
27: Señor músico, quiero contratarle para la música en San Pedro y San Pablo para la fiesta. ¿Cuánto me cobraría?
28: Con mucho gusto, le cobraría 10,000 soles.
27: Ya, estoy de acuerdo. Nos encontramos en la fiesta, chao.
28: Ya.
23: Los mayordomos ya están preparados para San Pedro y San Pablo. Los mayordomos están atendiendo en la velada.
27: Ya venía la velada, sirven ponchecito para los demás. Sírvanse ponchecito.
28: Gracias.
19: Ya va a celebrar la misa el padre.
27: Vamos a rezar.
29: Padre nuestro que estás en el cielo, santificado sea tu nombre.
23: El día central.
27: Manos, ahora ya acabó la misa, acompáñame a la procesión.
28: Vamos, vamos, vamos.
29: Vamos, vamos, vamos. Vamos.

0: Casi pesando.
1: Mucho. Mi espalda ya me va a romper.
2: Ya acabó la procesión. Ahora vamos a ir a la casa de los mayordomos.
3: Ay, hermanos, por favor, vengan, acompáñenme a mi casa, que les vamos a invitar a almuerzo.
4: Gracias.
5: Vamos.
4: Con todo gusto iremos.
3: Sírvanse el chairito, por favor.
5: Gracias.
6: Sírvanse el lechón, por favor.
5: Gracias. Está muy rico.
3: Gracias, con mucho gusto.
2: Ahora los mayordomos van a ir a la corrida de toros, acompañados de sus danzantes.
3: Un momento de silencio, hermanos, que voy a hacer entrega del cargo. Señora Paloma, yo te entrego este cargo.
6: Señor David, yo te entrego el cargo.
1: Con mucho gusto.
0: Gracias.
2: Ahora van a hacer la corrida de toro. Van a ir al templo a reventar los juegos artificiales. Así acaba la fiesta de San Pedro y San Pablo.
0: ¡Esto, amigos! ¡Sí, sí, chas! ¡Sí!
3: Yo me llamo Shamira Brigido Amán Quispe y he hecho de mayordoma.
6: Yo me llamo Ruth Berenice Cochepacoanca y he hecho de presentadora.
0: Mi nombre es Mark Bermori y he hecho de torero.
2: Mi nombre es Luz Clara Baña Romaní y yo he hecho de narradora.
7: Yo me llamo Denis Lucía Pizarro y he actuado como mayordoma.
8: Me llamo Paloma Palomino Riquelme y he hecho de recibidora.
9: Yo me llamo Luz Juan Maquerumán y he hecho de padre.
10: Yo soy Rodrigo Condori Castillo y hoy día he interpretado a cantante.
11: Me llamo Luisa Derlima Kirimán y he hecho de músico.
12: Yo me llamo Elías Iván y he hecho de bailarín.
13: Yo me llamo Luis Miguel Candori López y he hecho de toro.
14: Yo me llamo Juan Carlos David Quispe y he hecho de gallo.
15: Yo me llamo George David Segovia y he actuado sobre segundo mayordomo. Y también he hecho sobre bailarines.
16: Yo me llamo Parguanay Torres Bautista y he hecho de perrito, gracias.
17: Yo me llamo Jessica Mejía López y he actuado de ser cocinera, gracias.
18: Hola, me llamo Daniela Maita Salcedo, he actuado de cocinera.
19: Me llamo Araceli Maite Cusiguay Paquiste y he sido la segunda cocinera.
20: Mi nombre es Juan Marcos Parega Calvo y he aplaudido y he hecho de toro.
21: Yo me llamo Maiza Melán Jugamantayor Ué y he hecho de cocinera.
22: Soy Isabel Esmeralda Villafuerte, yo he rezado y he aplaudido.
23: Yo me llamo Suri Midar Cusiguamán y he aplaudido.
24: En el programa de hoy agradecemos y felicitamos a los niños y niñas del quinto grado de primaria de la institución educativa 50-124 Joaquín Meseguer por compartir con nosotros estos bonitos conocimientos y al profesor Florencio Guamán Salas por el apoyo brindado.
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0: ¡Hola, Maribet! ¡Hola, amiguitos!
1: ¡Hola, Claudio! ¡Sí, sí, chas! Con esta linda cancioncita les damos la bienvenida a su programa...
2: ¡Sí, sí, chacunapugyaynin!
0: Amiguitos y sichas, como dice la cancioncita, hoy hablaremos sobre una de las historias de los pututus. El pututu es el caparazón del caracol marino y es un instrumento musical, pero también servía para convocar a las fiestas, a las asambleas y otras actividades.
1: Sí, pues, estos caparazones marinos deben tener más de 50 o 70 años para que puedan sonar bien fuerte y para que sean resistentes.
0: Claro, y tienen que hacer un hueco en la parte más débil del caparazón, y luego ahí hacen la boquilla. A veces es de turquesa, de caña, de metal y ahora último incluso lo hacen de tubos de plástico.
1: ¿Y desde cuándo se utilizarán los pututus, Claudio?
0: Uy, eso debe ser desde hace más de 4000 años.
1: Sí, sí, chas. ¿Quieren saber más sobre los pututus? Entonces pongan mucha atención. Este programa viene en quechua. 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
1: ¡Suba, suba, suba, amigo! ¡Ya salimos a Urcos Quispicanchi! ¡Suba, suba!
2: Joven, una preguntita.
1: Dígame, señora.
2: ¿Dónde tomo los carros para ir a Calca, Urubamba?
1: ¡Ah! Mamita, ¿tienes que ir a la calle Puputi o a Rosaspata? De ahí salen los carros para Calca y Urubamba. ¡Suban, suban! ¡Ya sale el carro a Urcos Quispicanchi! ¡Vamos, vamos!
3: Así es, amiguitos. Para ir a las 13 provincias del Cusco, se toman los carros en diferentes paraderos o terminales.
4: Claro, felizmente pues hay carros para todas las provincias del Cusco.
3: Ah, sí, sichas. Y cada provincia es distinta, con sus costumbres, sus fiestas, su música. Como ya dijimos, el departamento del Cusco tiene 13 provincias.
4: Algunas están en el valle, como Calca, Urubamba y La Convención.
3: Otras un poco más arriba, como Anta, Cusco, Paucartambo, Quispicanchi, Acomayo, Paruro y Canchis.
4: Y otras provincias como Canas, Espinar y Chumbivilcas se ubican en zonas más altas.
3: Sisichas, hoy día vamos a viajar imaginariamente por las 13 provincias del Cusco. ¿Nos acompañan?
4: ¡Vamos, sisichas! ¡Empezaremos por la provincia del Cusco!
3: ¡Atentos, amiguitos! ¡Este programa viene en quechua!
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2: ¡Qué bonitas son las 13 provincias del Cusco!
3: Y cada 24 de junio en la ciudad del Cusco se celebra una gran fiesta.
2: El Inti Raymi o Fiesta del Sol.
3: Por eso decimos todos...
4: ¡Haydi Cusco!
3: En el programa de hoy hemos escuchado música de Edith y Omar Sepúlveda y música de las provincias del Cusco.
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10: ¡9 y 50 minutos!

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2: ¡Hola, machusisichas!
3: ¡Hola, amiguitas!
4: ¡Hola, sisichas!
1: Amiguitos, el día de hoy tenemos visita. Han venido las papitas heladas del distrito de Lares, provincia de Calca, región Cusco.
2: ¡Así es, sisichas! Hemos venido para que escuchemos juntos un bonito programa sobre cómo nos convertimos en papita helada, pues.
3: ¿Cómo hacen el cachuchuño en chuño masala, sisichas?
1: ¡Uy, qué bonito, ¿no? El cachuchuño. ¿Qué les parece si escuchamos?
2: ¡Escuchemos, sisichas!
3: ¡Escuchemos, amiguitos, a Teresita y a Gladys!
5: Las más chiquitas. Escoge las más chiquitas, Teresita.
6: ¿Estas papitas?
5: Sí, Teresita. A esas papitas chiquitas, rápido les coge la helada.
6: ¿Y después vamos a subir a la pampa de Chuño Masana?
5: Sí, hermanita.
7: Gladys y Teresita son dos hermanitas que viven en Lares. Esa tarde, las dos estaban escogiendo las papas chiquitas para llevarlas a Chuño Masana.
6: ¡Ya está, Gladys! ¡Ya hemos escogido las papas chiquitas! ¡Ahora hay que llevar las papas a Chuño Masana!
5: ¡Para que les caiga la helada!
6: ¡Este es mi atadito de papa para llevar!
5: ¡Mira! ¡Yo también tengo mi atadito de papa!
6: ¡Ahora vamos a Chuño Masana!
5: ¡Vamos, hermanita!

0: Chuño más sana es la pampa grande en el cerro, a donde los niños y jóvenes de Lares llevan sus papitas chiquitas para hacer achuchuño.
1: Teresita.
2: Mamá.
1: Llévense estos dulcecitos y este pancito.
2: Gracias, mamá.
1: Con cuidadito nomás vayan.
2: Sí, mamá.
1: Gladys, cuidas a tu hermana Teresita. Bonito van a tender las papitas para que les coja la helada.
3: ¡Vamos, Teresita!
2: ¡Mira, Gladys! ¡Mis compañeritos también están yendo!
4: ¡Gladys, Teresita! ¿Subiremos juntos a Chuñumasana?
3: ¡Vamos, pues!
2: ¡Vamos! ¡Vamos a Chuñumasana!
5: ¡Sí, vamos! ¡Vamos!
0: Los niños de Lares llevaban en sus ataditos papitas para hacer coger con la helada. Y mientras caminaban, cantaban y jugaban entre ellos.

0: Así, jugando y cantando, subían los niños. Y cuando llegaron a esa pampa llamada Chuñumasana...
1: ¡Lalo! ¡Tengo mucho frío, Gladys!
2: ¡Ven, Teresita! ¡Cogeremos rápido un lugarcito para nuestras papitas!
1: ¡Aquí está bien!
2: ¡Aquí echaremos nuestras papitas para que les coja la helada!
3: ¡Teresita!
1: ¿Qué, Rosalía?
3: ¡Tiende bien tu papita! Si no, no le va a coger la helada.
1: ¿Asisito?
3: ¡Sí!
2: ¡Teresita! ¡Mira! ¡Ya he tendido mi papita!
1: ¡Qué bonita estrellita has hecho con las papitas!
2: ¡Sí! Para reconocer mis papitas.
1: ¡Yo también quiero hacer así!
2: ¡Haz nomás, pues! ¡Cualquier figurita!
1: Con mis papitas voy a hacer una banderita.
4: ¡Yo voy a hacer un caballito!
3: ¡Miren! ¡Con mis papitas yo he hecho un conejo!
5: ¡Este es redondo, es de mí!
2: ¡Miren, Desde esta charamusca es mi sitio.
4: Y mi sitio es desde este palito hasta estas piedritas.
2: ¡Qué bonito! Así va a haber sitio para todos.
1: ¡Gladys!
2: ¿Qué, Teresita?
1: Quiero chupar dulcecito.
2: Yo también. Pancito más comeremos.
0: Muchas figuritas hicieron los niños con las papitas que llevaron. Dicen que así la helada les cae bien a las papitas.
3: ¡Ya hemos tendido nuestra papita!
4: ¡Ya! ¡Ahora tiren la pelota!
3: ¡Vamos a jugar con la pelota!
2: ¡Pero jueguen más allá! ¡Cuidadito que pateen a las papitas!
3: ¡Pásame la pelota! ¡Voy a meter gol!
6: ¡Ya,
3: voy
6: patea, a meter patea gol. La pelota!
3: ¡Sí, patea, patea, patea!
7: ¡Pásame la pelota!
2: ¡Pásame la pelota!
0: El sol ya se estaba escondiendo. La helada ya empezaba a caer sobre el Ares. Los niños y niñas dejaron su papita en Chuñumasana para que la helada les caiga toda la noche.

0: Papita.
1: En el programa de hoy hemos escuchado música de padres de familia de las comunidades de Tambohuayla y Pampa.

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11: 10 y 17.
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1: 10:49.
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A través de los 91.3 de la frecuencia modulada de Radio La Soberana, en una emisión de hoy domingo, 28 de junio del año 2026, como todos los domingos, ya estamos listos y prestos para presentarles nuestro programa de Cruzando las Fronteras del Centro Psicológico Confía y Vive. El saludo para todos nuestros grandes amigos que nos sintonizan en todo lo largo y ancho de nuestra provincia de Calca. ¿Qué tal, amigos? Bienvenidos a esta nueva jornada y, por supuesto, un mes cargado de muchas actividades, de mucha festividad, de mucha tradición. Hemos celebrado, estamos celebrando los 201 años de creación política de nuestra provincia de Calca. De la misma manera, también celebrando las fiestas de la ciudad del Cusco. Es decir, que este mes hemos tenido tantas actividades y que de seguro usted lo ha disfrutado de una manera adecuada. Son espacios en los cuales la familia se entretiene, disfruta de esos momentos culturales, los momentos musicales, los momentos de arte, los momentos de folclore, que son parte precisamente de nuestra convivencia humana. Son parte de nuestra tradición, de nuestra costumbre. Pero recuerden que lo fundamental, lo elemental, lo esencial, cuando celebramos determinadas actividades, es precisamente que en cada uno de nosotros se tiene que notar ciertos cambios, se tiene que notar, por una parte, cierta renovación de algunos valores que quizás los estamos dejando y que son momentos para poderlas expresar en acciones concretas. Esos valores de la solidaridad, los valores del respeto, los valores, por ejemplo, de la veracidad, ser personas veraces, personas honestas, y así sucesivamente valores que nos humanizan cada vez más y más. Si vemos una

capacidad intelectual, toda una capacidad emocional, afectiva, para que de esa manera podamos encontrar un equilibrio en nuestro ser y fundamentalmente en nuestra relación, en nuestro vínculo con las demás personas. Estamos perdiendo, es cierto, el sentido del bien común, puesto que el individualismo, el egoísmo, esta filosofía muy hedonista, está haciendo de que perdamos ese sentido colectivo, ese sentido social, ese sentido del bien común. Más bien nuestra mirada se está centrando más en ese egocentrismo de hacer las cosas solamente para mí. No me interesa a las demás personas. Lo que me interesa es solo mis necesidades, complacer mis placeres, complacer mis deseos, incluso a costa de dañar, de perjudicar a otras personas. Y por lo tanto perdemos ese sentido al cual llamamos el sentido común, el bienestar común. Recuerden que somos personas sociables, somos personas que nos vinculamos con otras personas semejantes a nosotros, que tienen un carácter, un temperamento distinto y diferente. Pero lo importante es crear ese bien común para que de esa manera nos beneficiemos todos. Pero lamentablemente vivimos en una sociedad muy competitiva, en una sociedad de meritocracias, en una sociedad donde prácticamente estamos perdiendo nuestro carácter humano. Pero por ahí siempre hay luces, por ahí siempre hay personas que tratan en los modos posibles, desde su conducta, desde sus acciones, desde su manera de pensar, desde su manera de sentir, van manifestando ese humanismo, van generando precisamente esos grandes valores de sentido común, de bienestar, y por lo tanto eso va contagiando también a muchas personas, y que de esa manera no perdemos las esperanzas de que cada día nos vayamos humanizando los seres humanos. Y si usted se ha dado cuenta que su propia vida es algo muy complejo, a veces es muy difícil, porque cada ser humano es distinto y diferente. Cada ser humano tiene un carácter, tiene un temperamento, y esto precisamente relacionado, por ejemplo, con la parte de la herencia, por otra parte, por la parte cultural, por la parte política, por la parte económica, por la parte geográfica, tenemos muchas influencias en nuestro entorno y por lo tanto va a configurar una característica propia de nuestra manera de ser, de nuestra manera de percibir las cosas, nuestra manera incluso de relacionarnos con las personas más cercanas. Pero recuerden que tenemos la capacidad de poder cambiar esa capacidad que está dentro de nosotros. Y siempre he indicado de que en cada persona existe una especie de manantial de agua cristalina que cuando necesita, cuando tiene usted sed, lo puede beber, y esto evidentemente le va a transformar, le va a cambiar su vida. Es verdad que cada persona tiene sus problemas, no solamente de índole económico, sino también de índole afectivo, emocional, problemas psicológicos, con diversos traumas, con diversos trastornos o afectaciones que le desequilibran su tranquilidad. Y por lo tanto va a complicar precisamente su sentido de vida. Pero a pesar de todas esas vicisitudes, a pesar de todos estos problemas, siempre tenemos la capacidad de poder superar todas esas adversidades. Desde ya entonces, recuerden que cada uno de nosotros somos constructores de nuestro destino, somos constructores de nuestra propia vida, de nuestros éxitos y de nuestros fracasos. Iniciando el programa, como siempre, la parte musical aquí en el programa.

En algunos de los trabajos que estamos realizando con nuestros clientes, con nuestros pacientes, por diversos problemas psicológicos, por problemas de vínculo de pareja, por otra parte, por conductas, también se asocia otras afectaciones. Está resaltando un aspecto que hay que cogerlo con bastante con delicadeza. Nos referimos, por ejemplo, a la falta de madurez emocional en las personas, y esta inmadurez emocional ocasiona en muchos ciertos cuadros de ansiedad, ciertos cuadros, por ejemplo, de equilibrio en la parte afectiva de estas personas, llegando hasta cuadros de depresión. Como siempre hemos dicho, también activa ciertos trastornos de personalidad. Y por otra parte, también conlleva ciertas conductas disruptivas, conductas aversivas, y que esto va a generar todo un problema, precisamente porque las personas no están teniendo la madurez emocional. Y al no tener esa madurez emocional, conlleva precisamente a un cierto aspecto que llamamos un apego. Y este es precisamente la parte central de los muchos apegos negativos que tienen las personas. Y esto lo estamos notando, por ejemplo, en los conflictos de violencia de parejas, cuando alguno de ellos tiene esta inmadurez emocional, prácticamente se va a sentir afectado por ese apego negativo. Y los apegos negativos prácticamente nos conduce a tener problemas de ansiedad, a problemas por ejemplo, de saber afrontar situaciones de rupturas, situaciones de problemas que se nos presentan en la vida cotidiana. Por eso es muy importante saber manejar nuestra parte emocional. Por eso hoy en día se llama que toda persona tiene que generar una cierta madurez emocional, una cierta inteligencia emocional o una inteligencia afectiva que le va a ayudar precisamente a poder afrontar los diversos problemas que se le presentan en la vida cotidiana. Este término de inmadurez puede resultar un poquito ofensivo, tal vez peyorativo para algunas personas, pero su verdadera aceptación nada tiene que ver con un retardo o una estupidez. Muchos pueden decir, pero no, un inmaduro es un retardado, es un estúpido. No. La inmadurez emocional implica una perspectiva muy ingenua e intolerante ante ciertas situaciones que se presentan en nuestra vida. Generalmente estas son incómodas y muy aversivas que no nos dejan crecer como personas. Por eso una persona que no haya desarrollado la madurez o la inteligencia emocional de manera adecuada tendrá dificultades ante el sufrimiento, ante las frustraciones, ante la incertidumbre. Hay muchas personas que sufren, por ejemplo, en relación a su salud, en relación al vínculo con su pareja, que no está marchando muy bien, al aspecto económico, o de repente a la falta de compatibilidad en el carácter o el temperamento, o tal vez también se genera una cierta incertidumbre por las cosas muy malas que le está sucediendo cada día. Y por lo tanto, esta persona no tiene esa inteligencia emocional adecuada y por lo tanto no va a poder afrontar esas dificultades que se presentan en su vida. Por eso, la inmadurez se acopla mejor al escaso autocontrol o a una falta de autodisciplina. La inmadurez tiene esa tendencia. Si una persona es inmadura emocionalmente, es porque tiene escaso autocontrol, tiene escasa autodisciplina, que no toleran, por ejemplo, ciertas emociones que se presentan en ciertas circunstancias. Por ejemplo, esa emoción del sufrimiento, de esa frustración, de esa incertidumbre, o de esos cuadros de miedo, de ansiedad, o tal vez también en otras situaciones de conflictos. Y por lo tanto, estas personas
no van a saber controlarse y no van a saber tolerar esas emociones. Algunas personas van a estancar su crecimiento emocional en ciertas áreas, aunque en otras van a funcionar maravillosamente bien. Es cierto que hay personas, por ejemplo, en casa, son personas muy conflictivas, son muy renegones, renegonas, son gritones, gritonas, son temperamentales, son hipersensibles, pero fuera de casa, en su centro de trabajo, son personas muy amables. Son personas incluso muy cariñosas, muy comprensivas. Y precisamente estas personas no saben manejar en ciertas áreas y no van a crecer en algunas áreas. Porque en otras áreas sí son muy maravillosamente funcionales. Pero hay que tener en cuenta que esta inmadurez emocional está relacionado precisamente con este apego. Un apego afectivo particular y que genera también ciertas adicciones en las personas. Pero ¿qué es lo que sucede cuando usted no tiene ese autocontrol, esa autodisciplina? Precisamente cualquier problema que se le va a presentar en su vida cotidiana se le va a ir de las manos y va a generar emociones tan negativas que van a alterar precisamente su equilibrio de su personalidad. Su estado de ánimo va a cambiar totalmente, va a estar con cólera, con rabia. Por otra parte, va a generarse muchas frustraciones, va a sufrir mucho, va a tener una incertidumbre terrible. Por ejemplo, cuando una de las partes decide separarse de usted y le genera una incertidumbre. Y esa incertidumbre precisamente se va a conectarse con la melancolía, se va a conectarse, por ejemplo, con la cólera, con la rabia, incluso se va a conectarse con el miedo a estar solos o solas. Y por lo tanto también le va a generar una ansiedad, y esa ansiedad se va a manifestar a través de ciertos pensamientos negativos, pensamientos catastróficos. Usted va a estar rumiando todas las noches ciertos pensamientos, y por lo tanto se le va a conectar, por ejemplo, con los insomnios, no va a poder dormir usted. Y por lo tanto también va a somatizar en su organismo. De inmediato la taquicardia, por otra parte va a tener esa sensación de que le falta oxígeno, y tiene un nudo en la garganta, o se le activa, por ejemplo, la gastritis o alguna otra enfermedad física. Precisamente porque usted no está teniendo un autocontrol, una autodisciplina, no está generando una inteligencia emocional. Porque precisamente ese es su apego, le está generando todas estas sensaciones. Y se conecta, como habíamos dicho, con ciertas adicciones. Por ejemplo, el alcohólico, cuando no tiene esa inteligencia emocional, se deja llevar fácilmente por el alcohol. El ludópata, de la misma manera. Las personas que tienen adicciones, por ejemplo, al sexo, de la misma manera. Y por lo tanto, van a tener un desequilibrio en su ser. Existen muchas personas que tienen bajos umbrales para poder soportar, por ejemplo, el sufrimiento. O algunos manejan esa ley del mínimo esfuerzo. Por eso, la incapacidad para poder soportar lo desagradable prácticamente varía de una persona a otra. No todos tenemos los mismos umbrales o tolerancia al dolor, al fracaso. Hay personas que son capaces, por ejemplo, de aguantar una cirugía sin anestesia. O también algunas personas tienen la capacidad muy fácil de desvincularse fácilmente de las personas que aman, porque no les conviene, porque se han dado cuenta que esto no va a funcionar y les es fácil poder dejar a esa persona. Pero otras hay que obligarles, hay que empujarles, como se suele decir, porque son de una susceptibilidad muy frágil, son hipersensibles. Les cuesta a estas personas afrontar determinadas situaciones. Por eso, estas diferencias individuales parecen estar determinadas no solamente por nuestra genética,
sino también por el tipo de educación que hemos tenido nosotros. Y miren cómo marca muchísimo nuestra educación desde casa. Cómo los papás educamos, por ejemplo, a afrontar situaciones de crisis, situaciones de problemas, y que estas nos van a ayudar precisamente a fortalecer nuestro yo y por otra parte también a fortalecer nuestro autocontrol. Mucho tiene que ver la parte genética y mucho tiene que ver también la educación. Por ejemplo, si una persona que haya sido sobreprotegida y que ha estado amparada de todo mal en sus primeros años de vida, probablemente esta persona no va a alcanzar ni va a desarrollar una fortaleza. No va a desarrollar, por ejemplo, un carácter, una decisión, un aguante a las circunstancias, a las situaciones que se le presente para poder enfrentar estas adversidades. Y lamentablemente, hoy en día, se tiene toda esta narrativa de que sacan estos tipos de conceptos, ¿no? Los niños de cristal, en el sentido de que pues no se les puede decir nada, no tienen el soporte, no tienen el aguante, no tienen el coraje, no tienen la decisión estos adolescentes, estos jóvenes, ¿qué es lo que ha pasado? Porque precisamente estos niños de cristal, entre comillas, son hijos de esos padres que han vivido en épocas doradas, entre comillas, que supuestamente la educación era lo máximo. Y estos padres que fueron educados en ese régimen, en esa forma, ahora son sobreprotectores de estos niños. Les amparan de todo mal en sus primeros años de vida. Y por lo tanto no los dejan desarrollar una fortaleza a estos niños. Es verdad, como una madre de familia decía, mira, es que hoy en día me preocupo mucho porque la calle ya no es segura, incluso en la propia casa ya no es seguro. Entonces tengo que proteger a mi hijo, a mi hija, porque la calle es muy mala, porque hay personas malas, nos pueden hacer daño. Entonces tengo que sobreprotegerle constantemente a mi hijo y a mi hija. Y por lo tanto, entonces, como papás, no les estamos educando, simplemente los estamos sobreprotegiendo y les estamos generando en ellos una ley del mínimo esfuerzo. Y les estamos generando también bajos umbrales para poder afrontar el sufrimiento que estos hijos van a tener en su vida cotidiana. Y mire el daño que estamos haciendo también muchos papás de sobreproteger a nuestros hijos. Y por lo tanto, cuando más los sobreprotegemos, estos niños van a generar apegos y por lo tanto van a tener una inmadurez emocional. Y les estamos haciendo mucho daño. Y por lo tanto, como adultos, entonces, ¿qué es lo que hacemos hoy en día? Claro, sacamos esta narrativa de hijos de cristal, papás de papel. Simplemente no estamos analizando a fondo la situación que se está generando de que muchos de nuestros hijos tengan bajos umbrales para poder soportar el sufrimiento, las derrotas, los fracasos, porque simplemente los papás estamos sobreprotegiendo y no les estamos haciendo que nuestros hijos se desarrollen esa fortaleza, ese coraje que tanto se necesita para afrontar situaciones, decisiones, ese aguante. Nuestros adolescentes en sus primeros etapas de enamoramiento, cuando sufren una separación, muchos de ellos generan, por ejemplo, ideación de suicidio, quieren suicidarse, simplemente porque la enamorada le ha dejado. En algunos casos, cuando los padres son muy rígidos, por ejemplo, quieren controlar a sus hijos en el buen uso, por ejemplo, de los celulares, abruptamente les quitan los celulares y estos jovencitos, estos adolescentes, como tienen un bajo umbral, evidentemente van a reaccionar de manera violenta, de manera agresiva. Incluso se van a autolesionarse. Algunos se van a generar el cutting, cortarse el brazo.
generando ese sentimiento de que nadie me quiere, mis papás no me quieren, nadie me quiere, y por lo tanto me voy a autolesionarme. Entonces, se presenta toda esta figura porque, como padres, no debemos de sobreproteger a nuestros hijos. Porque también tenemos que ayudarles a desarrollar esa fortaleza, ese coraje, esa decisión, ese aguante frente a las adversidades de la vida, para que puedan enfrentar, afrontar esas adversidades que se les presentan. Y de esa manera ellos van a ir gestionando sus emociones. De esa manera también van saliendo de esos apegos tóxicos que muchas veces tienen desde su adolescencia, desde su juventud y en su adultez. Porque cuando nosotros sobreprotegemos a nuestros hijos, cuando no los enseñamos precisamente a afrontar estos problemas, la vida de estos nuestros hijos o de las personas se va a regir simplemente por el principio del placer y la evitación inmediata de toda aversión. Por muy insignificante que sea esta. Y por lo tanto, el sacrificio a muchas de estas personas inmaduras emocionalmente los va a enfermar, les molesta o simplemente los deprime. Y por lo tanto, la consecuencia es muy terrible. ¿Por qué? Porque van a tener, por ejemplo, miedo a lo desconocido. Y van a tener ese apego al pasado, porque estaba muy bien, porque me protegían, porque ahí me han tenido en un castillo de arena, y de pronto se genera un problema. Evidentemente en ellos se va a ocasionar diversas afectaciones psicológicas. Por lo tanto, la tarea educativa, en cuanto se refiere a la educación emocional de nuestros hijos, es muy importante, porque eso nos ayuda precisamente a que nuestros hijos, que cuando sean adultos, no tengan, podríamos decir, bajos umbrales para el sufrimiento, o su vida esté marcada por la ley del mínimo esfuerzo. Se tienen que esforzar. Pero lamentablemente, como habíamos indicado, muchos papás sobreprotegemos. Y muchas veces pensamos, no, es que tú no tienes que hacer estas cosas, déjamelo a mí. Ya antes, es verdad, mi papá pues, me habrá hecho que yo haga muchas cosas, pero tú como mi hijo, no quiero que hagas esto. Vamos sobreprotegiendo. Y por lo tanto, en su vida ellos se van a regir por el principio del placer. Y van a evitar toda cuestión aversiva. Y recuerden que la vida es un constante luchar. Es un constante afrontar situaciones, por muy insignificantes que sean. A ver, una relación de pareja ya madura, supuestamente de acuerdo a la edad cronológica, hay personas, por ejemplo, que frente a una situación, un conflicto verbal entre la pareja, se derrumban. Y peor si estas personas están conectadas con ciertas adicciones. De inmediato, por ejemplo, que uno que es alcohólico, de inmediato se va a refugiar en el alcohol. Y es lo clásico. Estoy tomando porque me ha hecho renegar en mi esposa, mi esposo. Estoy molesto, estoy frustrado. Y piensan de que el alcohol les va a calmar. Piensan de que el alcohol les va a transformar y van a sentir, ¿no es cierto?, un cambio notorio, y no. Simplemente se están moviendo en un espacio de placer y están evitando esa situación que se ha presentado en ese momento. Y lo mismo sucede también con las personas o con los jóvenes. Cuando no tienen esa madurez emocional, cuando no tienen ese afronte a situaciones problemáticas, precisamente se van a derrumbar. Muchos estudiantes se preparan concienzudamente para su examen de admisión a la universidad. No ingresan, y como estos estudiantes, por ejemplo, han sido sobreprotegidos, han sido muy mimados en casa, se derrumban. Entran en cuadros de crisis, de ansiedad. Incluso piensan en estas ideas de eliminarse.
O también algunos que han ingresado a la universidad, están estudiando en un primer semestre, segundo semestre, entran en crisis de ansiedad, hasta en cuadros de depresión. Algunos tienen que ser medicados con ansiolíticos o antidepresivos, porque precisamente como padres no hemos sabido crear en ellos ciertos altos umbrales para que puedan afrontar a las adversidades que se le presentan en la vida. Si una persona no soporta un mínimo sacrificio, se siente incapaz de poder afrontar lo desagradable que se le va a presentar en su vida. Y va a buscar desesperadamente esta persona el placer. El riesgo de adicción en estas personas es muy alto. Muchas personas que no tienen la madurez emocional son personas que tienen muchos apegos negativos, precisamente tienen un mínimo de sacrificio. ¿Por qué? Porque ellos se mueven en torno al principio del placer, satisfacción inmediata, ya, pronto. Y buscan desesperadamente el placer. Y eso es lo que pasa, por ejemplo, con los adictos. Eso es lo que pasa, por ejemplo, con las personas que cuando terminan una relación, de inmediato buscan otra nueva relación. Y si se les pregunta, ¿pero por qué? Ellos dicen, no, es que yo me desespero, me da miedo estar solo, la soledad me mata. No puedo estar solo, tengo que buscar a otra persona. Evidentemente, este es un mínimo sacrificio. Y buscan desesperadamente el placer. Y por lo tanto, este es un riesgo de alta adicción que no le va a ayudar en nada a estas personas. Y por lo tanto, no será capaz de renunciar a nada que le guste, pese a lo dañino de las consecuencias. Y por lo tanto, no va a saber sacrificar el goce inmediato por el bienestar a mediano o a largo plazo. Es decir, que esta persona carece de autocontrol. Es que no sé qué es lo que me pasa, a veces no, estoy tan tranquilo, sí pienso, soy consciente de las cosas, pero de pronto tengo ese miedo, tengo esa ansiedad, tengo esa desesperación, a veces no hay, como que no hay sentido en mi vida, especialmente porque no tienes un autocontrol. Precisamente porque estás viviendo del principio del placer, las cosas inmediatas ya, pero no te estás preparando precisamente para situaciones a mediano y a largo plazo, porque no estás teniendo una madurez emocional. Y quizás también esto ha contribuido la educación que te dieron tus papás, la educación que te dieron tu familia, sobre todo en base a una sobreprotección. Y por lo tanto, toda esta sobreprotección va a tener consecuencias en lo posterior. Una inmadurez emocional, un apego negativo, y por lo tanto esto va a alterar, va a desequilibrar totalmente a la persona. Salimos gracias al Centro Psicológico Confía y Vive. 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

Un detalle importante en aquellas personas apegadas afectivamente que tienen baja tolerancia al sufrimiento, muchos de ellos, por ejemplo, tienen ciertas expresiones. Algunos dicen, no soy capaz, por ejemplo, de renunciar a ese placer, no soy capaz de renunciar a ese bienestar, a esa seguridad que me brinda esa persona que amo, y soportar su ausencia va a ser terrible. Algunos dicen, no tengo tolerancia al dolor. Cualquier cosa que siento ya de inmediato, tengo que ir al médico, tengo que me haga un diagnóstico, porque no tolero al dolor. O tal vez algunos también manifiestan, no importa qué tan dañina o poco recomendable sea la relación, no quiero sufrir su pérdida. A pesar de que esa persona es agresiva, a pesar de que esa persona me ha agredido físicamente, pero no quiero sufrir su pérdida. O simplemente se excusan, definitivamente soy muy débil, no estoy preparado para el dolor. ¿Y por qué manifiestan, por qué vierten este tipo de pensamientos? Porque precisamente estas personas tienen ese apego afectivo, con baja tolerancia al sufrimiento. La inmadurez emocional, con esa tendencia a esos apegos, en las personas también se manifiesta a través de baja tolerancia a la frustración. Y muchas personas piensan que el mundo gira alrededor de ellos y ellas. Claro, esta situación podemos decir que está marcado por un egocentrismo. Es decir, si las cosas no son como me gustaría que fueran, me da rabia, me molesta. Por ello, tolerar la frustración de que no siempre podemos obtener lo que esperamos. Y muchas veces, como padres, desde pequeños inculcamos a nuestros hijos esa filosofía de que tú tienes que ser ganador y ganador. Pero tampoco nos los estamos preparando para que va a haber momentos en la vida en las que vamos a fracasar, vamos a perder. Y también tenemos que enseñar a nuestros hijos a perder, a fracasar. Pero, como tenemos esa filosofía egocéntrica, siempre les vamos a inculcar de que todo es ganar y ganar y ganar. Tú eres valiente, tú eres fuerte, tú tienes que siempre estar por encima de los demás. Y por lo tanto, entonces, en su mente va a generar toda una sinapsis cerebral de que sí, pues no, yo soy una persona que supero todo. Para mí no hay fracasos. Para mí no hay eso de ser derrotado. Siempre tengo que ser triunfador, ganar y ganar. Pero recuerden, la vida es ganar y perder. Esa es la condición humana. Y como padres tenemos que educar a nuestros hijos también a saber perder. Y cuando no los enseñamos, evidentemente ellos van a crecer con baja tolerancia a la frustración. Incluso ellos van a pensar de que el mundo gira a su alrededor por ese carácter egocéntrico que les estamos inculcando a nuestros hijos. Y por lo tanto, entonces, no van a poder tolerar la frustración. Y muchos no van a ser capaces de poder elaborar, por ejemplo, los duelos de la muerte de su ser querido o la pérdida de ciertas situaciones. No van a poder procesar esas pérdidas y aceptar que la vida no gira a nuestro alrededor. Y esto no se trata de que aquí no hay un narcisismo, sino una inmadurez, porque tenemos que comprender que el mundo no gira a nuestro alrededor, porque vamos a tener momentos buenos y momentos malos. Tenemos que saber tolerar las frustraciones que se nos presentan en la vida. Por lo tanto, entonces, esta inmadurez emocional es algo infantil, porque es una incapacidad de poder admitir que no se puede. Ese yo quiero es más importante que el no puedo. Cuando nosotros inculcamos a nuestros hijos que sí, yo quiero esto y lo logro, yo quiero esto, sí, lo logro.
pero en nuestra mente no le damos cabida a ciertas cosas que sí, no voy a poder. Requiere de repente mayor esfuerzo, mayor dedicación, pero tiene que haber ese equilibrio. Y muchas veces todos queremos tener bajo control todas las actitudes, pero esto no es nada recomendable. Siempre tenemos que educar a nuestros hijos también a saber afrontar la derrota y que esa derrota son lecciones, son aprendizajes que nos ayudan a ir mejorando. Pero en la vida no todo va a ser ganar, ganar. Y lamentablemente eso, cuando les inculcamos a nuestros hijos, se van a enfrentar a la realidad tal como es. Y esta realidad tal como es como una jungla donde tienen que enfrentarse a muchas cosas, a muchas situaciones. Y por lo tanto, uno tiene que tener una alta tolerancia a la frustración. Y eso nos va a ayudar precisamente a tener una buena gestión emocional. Muchos enamorados, por ejemplo, no saben decodificar lo que su pareja piensa o siente. No lo comprenden o simplemente las ignoran, como si no existieran ellos o ellas. ¿Por qué? Porque precisamente están tan ensimismados en su mundo afectivo que no reconocen, por ejemplo, las motivaciones ajenas. No son capaces, por ejemplo, de salirse de ellos mismos y meterse en el zapato de la otra persona. Por ejemplo, cuando su pareja le dice, ya no te quiero, lo siento, el dolor y la angustia se va a procesar solamente de manera autorreferencial. ¿Qué quiere decir? El otro va a responder, pero si yo te quiero, ¿por qué me dices eso? Si yo te quiero. Como si el hecho de querer a alguien fuera suficiente razón para que lo que quisiera uno, aunque sea difícil de digerir para muchos egocentristas, las otras personas tienen el derecho y no el deber de amarnos. Pero muchas personas inmaduras emocionalmente piensan que la otra persona tiene el deber de amarle. ¿Por qué? Porque él le quiere, porque él le trata supuestamente bien, pero no está empatizando con la otra persona. No se está poniendo en el zapato de la otra persona. No se está conectando con su mundo afectivo, con su mundo emocional a otra persona. Y por lo tanto, muchas veces subordinamos las necesidades de los demás con nuestras necesidades. Por lo tanto, hay que saber que también la otra persona tiene su privacidad. La otra persona, por más que sea mi pareja, por más años que estemos, tiene su autonomía, tiene sus emociones, tiene su afecto. Y cuando tenemos conflicto con la otra persona, cuando yo comprendo, empatizo con la otra persona, evidentemente voy a tener una alta tolerancia a la frustración. Y siento que el mundo no va a girar en torno mío, sino que soy parte de ese mundo. Y tengo que compartir con la otra persona también. Y muchas veces dice, mire, ¿sabe qué? Es que siento que no me ama. Siento que no me dice palabras afectivas que me ayuden. Vive en una soledad. Siento que solamente es un compañero, es un proveedor, nada más. Sí, pero ¿qué hace usted? También se conecta con esa persona, con su pareja. Le pregunta cómo estás, cómo te sientes. ¿Cómo te fue el trabajo? Oye, Carlos, te veo que estás un poquito triste. ¿Qué ha pasado? Cuéntame. Oh, Carmen, ¿qué ha pasado? En la mañana te vi tranquila, sonriente, y ahora regresas de trabajo un poquito molesta. ¿Qué pasó? Conexión. Empatía. Y eso implica que la persona va teniendo precisamente una madurez emocional. No es una persona de apegos. Es una persona que de una manera también sabe tolerar las diversas frustraciones que se encuentra en su vida cotidiana.
y siente que su vida también está en torno de en las demás personas. Los malos perdedores, por ejemplo, en el amor, son una bomba de tiempo. Cuando el otro se sale de su control o se aleja afectivamente, las estrategias de recuperación de estas personas no tienen límites ni consideraciones. Todo es válido. Ahí tienen los chantajes emocionales. Si no vuelves conmigo, me voy a matarme. Y la rabieta puede incluir cualquier recurso con tal de impedir, por ejemplo, el abandono. El fin justifica los medios para estas personas porque no tienen alta tolerancia a la frustración. Simplemente tienen baja tolerancia a la frustración. Piensan que ellos, como egocentristas, piensan que todos tienen que moverse a su ritmo. Y no es así. Y las personas inmaduras emocionalmente son presas fáciles, por ejemplo, de generar este tipo de apegos. Y miren cuántos feminicidios se han producido precisamente por este tipo de personas que tienen baja tolerancia a la frustración, bajos umbrales hacia el sufrimiento. ¿Por qué? Porque no soportan. Otro de los aspectos importantes es que la estructura de estas personas, la estructura mental de estas personas que tienen inmadurez emocional, que tienen apegos, tiene una dudosa presunción filosófica respecto al orden del universo. Con el afán de conservar, por ejemplo, el objeto de deseo, la persona dependiente, la persona apegada, y de manera ingenua y muy arriesgada, concibe y acepta esa idea de lo permanente, de lo eternamente estable. Tú eres mi pareja para siempre. Pero no saben que el tiempo fluye. Nada es permanente. Nada es estable. Como dirían los filósofos, todo fluye. Todo cambia. Y en esos cambios tenemos que ir adaptándonos con flexibilidad. Y dejar de lado eso que no, tú eres mío para siempre. Hasta que la muerte nos separe. Es una filosofía nada realista. Porque recuerden que el ser humano se mueve en el tiempo y los tiempos van cambiando, las circunstancias van cambiando. Y por lo tanto, entonces, no tenemos que tener esa ilusión de la permanencia de aquí a la eternidad, que todo es permanente, que todo es estable eternamente. Es que no pensé así, ¿qué es lo que ha pasado? Ha cambiado. Antes era tranquilo, tranquila, ahora es una persona agresiva, es una persona violenta, no sé, es distinto y diferente. Pero hay que ver que en ese transcurso de convivencia, de vínculo, ¿qué es lo que ha cambiado? ¿Qué es lo que ha cambiado? Y saber que no todo es permanente, nada es eterno, todo cambia. Y claro, esta forma filosófica, no sé, de lo permanente, de lo eternamente estable, es algo, un efecto tranquilizador para las personas que son adictas. Para ellos, no, todo permanece, nada cambia. Aunque es claro que nada dura para siempre. Por eso la mente apegada va a crear el anhelo de la continuación y la perpetuación al infinito. Así va a ser y así será. Es como las personas, mira, yo tengo este carácter de temperamento, soy así y así seré. No hay inteligencia emocional. Saber que no es permanente las cosas. Todo cambia, todo fluye. Por eso las personas que han creado este esquema mental de la permanencia se sorprenden cuando algo anda mal en su pareja. Las toman por sorpresa. Muchos dicen, jamás pensé
que esto me iba a pasar a mí. Creí que yo nunca me separaría. Pensé que íbamos a estar hasta viejitos con mi pareja. Me parece imposible. No lo puedo creer. ¿Y por qué manifiestan estas frases, estos pensamientos? Porque precisamente son personas de una cierta inmadurez emocional, de un apego, y viven de esa ilusión de la permanencia de aquí a la eternidad. Por lo tanto, es muy importante que como personas vayamos madurando emocionalmente. Es verdad que uno dice, mire, hay personas adultas que ostentan y dicen, mira, pues no, yo tengo experiencia, yo tengo mis 60, 70 años, ¿no? Soy persona madura. Pero en sus conductas, en sus pensamientos, en sus percepciones, son personas, por ejemplo, de bajos umbrales para el sufrimiento. Viven del mínimo esfuerzo. Estas personas, por ejemplo, tienen baja tolerancia a la frustración. Piensan que el mundo gira alrededor de ellos. Tienen esa ilusión de ser permanentes, de que soy así, así seré, esa es mi forma de ser, y así soy, y así voy a morir. Nadie me va a cambiar. Y por lo tanto, manifiestan una inmadurez emocional con ciertos apegos. La madurez emocional no se manifiesta en la edad que uno tenga, o el recorrido dentro de su existencia, sino en las conductas que usted manifiesta, en los pensamientos que usted genera. El cómo sabe usted afrontar el sufrimiento, afrontar por una parte las vicisitudes que se le presenta sin que le genere ciertos cuadros, ciertas afectaciones del estado de ánimo. Porque las personas maduras emocionalmente tienen altos niveles o altos umbrales para poder afrontar los problemas. Las personas que tienen una madurez emocional tienen una alta tolerancia a la frustración. Los fracasos lo ven como un aprendizaje en sus vidas. Y en base a eso siguen fortaleciéndose. Estas personas que tienen esta madurez emocional sienten que la vida es un constante cambio. Que hoy día pensamos esto, mañana va a cambiar ese pensamiento. Hay nuevas cosas que tengo que ir adquiriendo y tengo que ir cambiando en mí para que de esa manera no me deje llevar a esos cuadros de apego negativo que lo único que hace es desequilibrar mi ser. Y al desequilibrar mi ser, mi estado de ánimo va a estar muy mal. Voy a ser renegón, voy a ser una persona conflictiva, voy a ser una persona que tenga baja autoestima, que se va a conectar con sus traumas de su niñez, de su juventud o de su adolescencia. Una persona que no va a tener una buena relación con sus pares, va a ser muy egocéntrica, una persona intolerante, que va a disfrutar, sí, va a disfrutar supuestamente la vida, pero con amargura. Pero cuando usted genera una madurez emocional, no va a tener esos apegos. Cuando va a tener un problema con su pareja, cuando va a tomar decisiones para quedarse o irse de este compromiso, de este vínculo, lo va a tomar con tranquilidad. ¿Por qué? Porque usted tiene una madurez emocional. Y va a decir, bueno, sé que esta relación, este vínculo no funciona, entonces nos separamos tranquilos. Sé que duele por los años, por las cosas vividas, pero esto no da para más. Y miren, la madurez emocional le ayuda a no generar esos apegos. Pero si usted tiene una inmadurez emocional,
le va a generar estos apegos, le va a ser difícil separarse de una pareja. Va a entrar en crisis, va a entrar en cuadros de ansiedad, de depresión. Hasta va a querer autoeliminarse, autolesionarse. Se va a conectarse más de repente con ciertas adicciones que usted tenía. Va a estar más colérico, colérica, o va a estar más reprimida, más acomplejada. ¿Por qué? Porque precisamente usted tiene inmadurez emocional que se conecta con el apego. Pero cuando usted tiene altos umbrales para afrontar el sufrimiento, si usted se esfuerza lo máximo, va a ver cómo va a tratar de mejorar. Va a tener alta tolerancia a la frustración, de que todo cambia, nada es permanente. Y que por lo tanto el reto en uno es que cada día vayamos cambiando, y al ir cambiando vamos a generar precisamente una madurez emocional. Muchos de nosotros estamos en el camino. Algunos todavía nos falta mucho para tener esa madurez emocional, pero el trabajo es de cada uno de nosotros. Llegamos a la parte culminante de nuestro programa del día de hoy. Agradecerles por vuestra sintonía. Estaremos el próximo domingo, como siempre, aquí en Radio La Soberana. Hasta el próximo domingo.

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1: 12 del mediodía.
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1: 12 y 53.
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